0: La paz del Señor con ustedes. Dios nos ama. El hecho que usted se haya detenido ahí y me esté escuchando, y el hecho de que yo esté aquí hablándole, es un encuentro de amor. El amor de Dios nos ha reunido. Porque Él quiere enseñarnos algo maravilloso, que estamos en las manos de Dios. Y que en esas manos estamos seguros. Cuando las cosas se nos escapan de nuestras manos, hay momentos, hermano, en que todo se nos escapa de la mano, la salud, el matrimonio, la familia, la finanza, todo se me escapa de las manos, entonces...
1: ¿Él, nos mudaremos a Seattle?
2: No. No toleramos a los posers. ¿Sabes quién eres? Eres una Géminis.
3: Seguro también odia la astrología.
0: Van a quedar en mejores manos. Ponga todo en las manos de Dios. De eso es que el Señor nos quiere hablar en este momento. Oremos. Padre, te damos gracias. Porque tu amor es infinito, inmenso, y a cada momento nos das muestras de ese amor. Y este momento en que estamos reunidos en el nombre de Jesús es una muestra de tu amor y tu presencia. Háblanos, Señor, a lo más profundo de nuestro corazón. Infúndenos la confianza y la esperanza que debemos tener en ti. Te lo pedimos, Padre, en el nombre de Jesús, con la Virgen María, nuestra Madre, orando en la fuerza del Espíritu Santo. A ti que vives y reinas por los siglos de los siglos. Amén. Y todos los que se van a poner en las manos de Dios dicen amén. Tomamos la palabra de Dios que nos está iluminando en este momento difícil. Y Jesús nos enseña en San Lucas capítulo 23, versículos del 44 al 46. Él nos dice lo que tenemos que hacer. Era ya cerca del mediodía cuando se oscureció el sol. Y toda la tierra quedó en tinieblas hasta el mediodía. El velo del santuario se rasgó por medio y Jesús, dando un fuerte grito, dijo: Padre, en tus manos pongo mi espíritu. Y dicho esto, expiró. Palabra de Dios, te alabamos, Señor. San Lucas se encarga de darnos las circunstancias. Dice que hasta el mediodía se volvió oscuro. La tierra estaba en tinieblas hasta el mediodía. El mediodía es cuando tenemos el cenit, cuando tenemos el sol más iluminando fuerte a la tierra, pero hasta en ese momento se puso oscuro. Y Jesús, en ese momento de oscuridad, de dolor y de angustia, gritó: Padre, en tus manos encomiendo mi espíritu. Cuando estás pasando un momento, no sé por qué Dios te detuvo, quizá ha muerto un ser querido. A lo mejor has pasado por una ruptura amorosa, un divorcio, o se rompió tu noviazgo de muchos años, o has perdido tu negocio, o te sacaron del trabajo, o tus hijos están en drogas, han sucumbido al alcohol, o tienes problemas de salud, te han dado un diagnóstico médico difícil, no sé qué está pasando. ¿Qué ha hecho nublarse la luz en tu vida? No lo conozco, pero Dios sí lo sabe. Por eso te detuvo, para decirte: pon todo en mis manos. Este es el momento de cantar aquel himno que siempre hemos cantado en la iglesia. No sé si tú lo sabes, pero te va a quedar sonando en tu mente y en tu corazón. Grábetelo, grábatelo.

te preocupa es tu familia, tu matrimonio, entonces entre tus manos pongo a mi familia, Señor.

y pueden ser tus finanzas y puede ser tu salud, cualquier cosa que se escape de tus manos. Entre tus manos pongo a mis hijos, Señor. Pongo mis finanzas, Señor. Pongo mi salud, Señor. Entre tus manos. ¿Por qué? Porque la palabra de Dios nos dice que cuando Dios extiende su mano, nos protege. Dios nos cubre, Él nos está siempre amparando y cubriendo con su mano poderosa. El Salmo 144 en el versículo 7 lo dice muy claro. Salmo 144, entre paréntesis 43, versículo 7. Extiendes tus manos desde lo alto. Líbrame de las aguas caudalosas, sálvame de la mano de los extranjeros. Extiende tu mano, Señor, y líbrame de estas aguas caudalosas, que no me lleve la corriente, y líbrame de las manos de los extranjeros. Eso quiere decir de aquello que desde afuera, extranjero, me amenaza, de aquello que está atacándome.

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0: Hay problemas que los tenemos adentro, pero hay retos que vienen de fuera. El Señor nos libra y el Señor te dice que Él está protegiéndote. Un salmo que debes leer en este momento para sentir la protección, creo que ni es necesario que te lo lea porque tú lo sabes de memoria, pero de repente hay alguien que no ha encontrado ese refugio. El Salmo 91, entre paréntesis 90, Salmo 91. Yo voy a leer unos versículos nada más. Tú lo lees todo en tu casa, en los momentos de desesperación, en los momentos de angustia, cuando todo se ponga oscuro en tu vida. Este es el salmo para ponerte en las manos de Dios. El que habita al amparo del Altísimo y mora a la sombra del Todopoderoso, diga a Yahvé: refugio y baluarte mío, mi Dios en quien confío. Pues Él te librará de la red del cazador de la peste funesta. Con sus plumas te protege. Bajo sus alas hallarás refugio. Escudo, armadura es su fidelidad. No temerás el terror de la noche, ni la saeta que vuela de día, ni la peste que avanza en las tinieblas, ni el azote que devasta a mediodía. Aunque caigan 1,000 a tu lado y 10,000 a tu derecha, a ti no te alcanzará. Tú que dices: Yahvé es mi refugio, y tomas al Altísimo por defensa, el mal no te alcanzará, ni la plaga se acercará a tu tienda. Él ha ordenado a sus ángeles que te guarden en todos tus caminos. Te llevarán ellos en sus manos para que tu pie no tropiece en la piedra. Puesto que me ama, lo salvaré, lo protegeré, pues me reconoce, me llamará y le responderé. Estaré a su lado en la desgracia, lo salvaré y lo honraré, lo saciaré de larga vida y le haré ver mi salvación.
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0: oración. Gracias, Señor, por tus promesas. Lo único que tengo que hacer es ponerme en tus manos y confiar en ti. Y tú, Señor, con tus alas, con tus manos poderosas, nos proteges. Señor, en este momento quiero poner en tus manos mi salud, quiero poner en tus manos mis finanzas, quiero poner en tus manos mi matrimonio, mi familia, mis hijos, todo eso que me angustia y me ataca, confiando que en tus manos voy a estar protegido, voy a estar seguro, amparado, refugiado, abrazado. Me abrazo, Señor, a ti y siento tu abrazo amoroso. Me pongo en tus manos. Y estar en las manos de Dios es también esperar un milagro. No solamente sentir un consuelo y un amparo y una protección, es que cuando Dios extiende su mano, hasta el mar se abre, hermano. El Señor extiende la mano y hasta el mar. Eso lo entendieron los primeros discípulos de Jesús cuando les tocó estar ellos también bajo fuego, porque les estaban prohibiendo predicar, prohibiendo reunirse, estaban atacados, perseguidos. Y miren la oración que hicieron ellos. Vamos al libro de Hechos de los Apóstoles en el capítulo 4. Hechos de los Apóstoles, capítulo 4. Esta es la oración de los valientes cuando tienen que enfrentar momentos difíciles como tú y yo. No sé qué momentos estemos enfrentando, los que tú estás pasando, pero después de sentirte protegido, amparado, después de sentirte bajo las alas del Todopoderoso, bajo sus manos amorosas, debes pedir un milagro. Dice el libro de Hechos en el capítulo 4, leo del versículo 29 al 30. Ya puse el contexto, están siendo perseguidos, encarcelados, amenazados, amedrentados, pero ellos oran así. Ahora, Señor, ten en cuenta sus amenazas y concede a tus siervos proclamar tu palabra con toda valentía. Extiende tu mano para realizar curaciones, signos, prodigios en el nombre de tu santo siervo Jesús. Acabada su oración, tembló el lugar donde estaban reunidos y todos quedaron llenos del Espíritu Santo y proclamaban la palabra de Dios con valentía. Palabra de Dios, te alabamos, Señor. En ese momento en que tenemos demasiados retos, desafíos, demasiadas montañas que subir, obstáculos que saltar, batallas que ganar, le pedimos al Señor: Señor, extiende tu mano. Extiende tu mano poderosa. Y realiza, ¿qué le piden que realice? Milagros, maravillas, señales, prodigios, sanaciones. El Señor puede hacer milagros de protección, milagros de sanación, milagros de providencia, milagros de protección, milagros de liberación, milagros de reconciliación, cualquier milagro, porque para Dios no hay nada imposible. Cuando tú te pones en las manos de Dios, no solamente es para encontrar refugio, amparo, para encontrar cariño, para encontrar esa protección, es también para sentir su mano poderosa, porque las manos de Dios son manos poderosas. Entonces, además de los recursos médicos a los que debemos acudir, porque nosotros no despreciamos el auxilio que Dios nos da a través de la medicina, además de la ayuda del psicólogo, del psiquiatra, además de la ayuda de las instituciones financieras, porque cada problema tiene su solución. Tal vez no estás buscando la ayuda adecuada. Si tu problema es económico, estás orando, pero hay que buscar también una ayuda financiera. Si tu problema es que no puedes dormir, que estás ansioso, que te sientes desesperado, estás orando, está bien, pero hay que buscar la ayuda del psicólogo, del psiquiatra. Pues si tu problema es médico y estás enfermo y te sientes que tu organismo no funciona, ora, pero busca al médico. O sea, cada problema tiene sus especialistas. Hay problemas legales que te ayuda un abogado. Hay problemas de reconciliación que te ayudan los terapeutas familiares. Hay problemas de adicción como drogas, alcohol, y hay instituciones donde te pueden decir cómo vencer esas cadenas. Claro, hay que orar, confiar en Dios, pero también hay que pedir ese milagro y hay que acudir a donde el Señor te está extendiendo la mano poderosa y confiar en que Dios puede hacer lo que la medicina ya no pueda hacer. Dios puede hacer lo que los psicólogos, psiquiatras, terapeutas, los que el banco o los que te estén financiando ya no pueden. Dios lo puede hacer. Pedimos al Señor que haga milagros, no para quedarnos cómodos, como aquella persona que tenía el vicio de fumar. Y me dijo: hermano, ore por mí para que yo deje de fumar. Y digo: ¿y por qué andas la cajetilla de cigarro? Ah, porque como tengo el vicio, me dice, pero si Dios es poderoso, Él me va a quitar el vicio. Pues ya no compré cigarros, hermano. Pues no andes la cajetilla, por lo menos. No, es que si Dios es poderoso, aunque yo ande la cajetilla, Él me va a quitar el vicio. No, Jesús no aparece, vino en tinajas vacías. Él dijo: echen agua a la tinaja. Claro que Dios puede hacer un milagro, pero los milagros de Dios no anulan nuestra responsabilidad, suponen nuestra responsabilidad. Es importante pedir un milagro, pero al mismo tiempo es importante provocar ese milagro, echarle agua a la tinaja. Jesús multiplicó los panes, no habían panes, pero Andrés dijo: aquí hay un niño que tiene 5, tráiganmelo. Hay que llevarle esos panes, porque Jesús no apareció panes. Era más fácil. Levanten la mano los que tienen hambre, todos. Que se les aparezca un pan, ¡fua! Todo el mundo con su pan. Así no actúa Dios. Él va a multiplicar los panes que tú pongas. Él va a complementar el esfuerzo. Ese es el milagro. Pero claro, hay personas que están esperando un milagro financiero, como aquel que rezaba: Señor, que me saque la lotería, que me saque la lotería. Y le preguntó la mujer: ¿y compraste billetitos? No, dice, no he comprado. ¿Y cómo te la vas a sacar si no compras el billetillo? ¿Cómo querés que Dios haga un milagro si tú no estás dispuesto no solo a confiar, sino a provocar ese milagro? Es importante, como aquel paralítico que está a la orilla de la piscina, del estanque, esperando que el agua se mueva. Claro, él no puede, es un paralítico, pero lo llevaron hasta ahí, está a la orilla de la piscina. Hay que ponerse en la situación de que el milagro ocurra. Si están con un problema de pareja, oren, pero busquen también un retiro, busquen una consejería, busquen un terapeuta familiar. Si estás con un vicio y estás orando, Señor, quítame este vicio que tengo, pues busca un grupo de autoayuda. Si estás enfermo, Señor, quítame esta enfermedad que tengo, pero sigue el tratamiento que te dé el médico, Dios va a actuar. Extiende su mano, realiza maravillas, pero no sin nosotros, sino con nosotros. Es bien importante entender, por eso dicen ellos, para que podamos predicar con valentía. Y salieron ellos a predicar con valentía, predicar, proclamar, llevar el mensaje de Dios. Eso era lo que ellos tenían que hacer. Ahora, Dios los iba a proteger, pero no va a ocurrir el milagro si el miedo nos encierra, si la impotencia nos encierra. Hay que levantar la mano nuestra y pedirle a Dios que ponga su mano poderosa. Esa es la segunda parte de estar en las manos de Dios. Pero más todavía, la tercera parte de ponernos en las manos de Dios es lo que dice el apóstol San Pedro en la primera carta de Pedro, capítulo 5, versículos del 6 al 11. Y esto le quiero dedicar un poquito de más tiempo. Porque un milagro no es solo cuando una enfermedad desaparece. Un milagro no es solo cuando un problema económico desaparece. Un milagro no es solo cuando una dificultad en la relación desaparece. No, un milagro es también que en medio de esa enfermedad, en medio de ese problema, yo pueda mantenerme firme, pueda mantener mi fe, mis ganas de vivir, mis ganas de luchar, mis ganas de amar. Eso es un milagro. Y eso solamente la mano de Dios lo puede hacer. Como lo dice el apóstol San Pedro en el capítulo 5, versículos del 6 al 11. Primera carta de Pedro, capítulo 5, versículos del 6 al 11. Humíllense bajo la poderosa mano de Dios para que, llegada la ocasión, los ensalce. Confíenle todas sus preocupaciones, pues Él cuida de ustedes. Sean sobrios y velen. Su adversario, el diablo, ronda como león rugiente buscando a quien devorar. Resístanle firmes en la fe, sabiendo que sus hermanos que están en el mundo soportan los mismos sufrimientos. Y el Dios de toda gracia, el que los ha llamado a su eterna gloria en Cristo, después de breves sufrimientos, los restablecerá, los afianzará, los robustecerá y los consolidará. A Él el poder por los siglos de los siglos. Amén. Palabra de Dios, te alabamos, Señor. Qué claridad de mensaje. Estás pasando por un problema difícil, humíllate bajo la poderosa mano de Dios. ¿Qué quiere decir humillarse? Humillarse quiere decir ponerse al contacto del humus. Digámoslo con las palabras que usamos popularmente. Doble las rodillas, hermano. Póngase al contacto del humus. El humus es la capa superficial de la tierra, la capa negra de la tierra, donde nacen y crecen. Una tierra que no tiene humus no es fértil, es estéril. El humus es la capa negra de la tierra donde crecen las semillas. Entonces, humíllense, pónganse ahí, oren, porque esa es la posibilidad de que crezca, de que usted pueda crecer. Humíllense, pónganse en oración para que el Señor lo sostenga en el momento de la tribulación, sabiendo, oigan lo que dice San Pedro.
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1: Que otros hermanos en el mundo están pasando los mismos sufrimientos, no lo tomes como algo personal. Solo yo me enfermo. No, hay millones de enfermos. Solo yo tengo problemas económicos. Por lo menos ya somos dos. Tú dices, es que solo mis hijos son rebeldes, hermano. Ya somos tres, ya somos cuatro, y si puedes oír a todos. Es que no te lo tomes como que solo a ti Dios no te oye, es que a mí Dios no me escucha, es que yo estoy sufriendo. Dice, piensa que muchos hermanos en el mundo están pasando tus mismos sufrimientos. Claro, claro que el tuyo te duele porque es el tuyo. Un ser querido que se te ha muerto, a miles se les han muerto, pero es que es tu esposo, es que es tu madre, es que es tu hijo. Yo no te puedo decir, mira que hay otras madres. No, yo sé que tu dolor es el tuyo y tú lo sientes, pero en ese momento el Señor quiere hacer lo que dice San Pedro. Darte la mano, ¿para qué? Para fortalecerte, para robustecerte, para consolidarte, para hacerte crecer. Si estás sufriendo, estás creciendo. Repítelo, si estoy sufriendo, estoy creciendo. ¿Cuántas personas quieren evitar los momentos difíciles? ¿Cuántas personas dicen, es que yo no quiero estar sufriendo, es que yo no quiero pasar por esto, Señor, líbrame de esto? Ponerse en las manos de Dios es decirle, Señor, sosténme en medio de esta tribulación, que mi fe no se derrumbe, que yo pueda crecer, que yo pueda robustecerme. Esa es la mano de Dios que te sostiene en los momentos en que vas a caer, que te sostiene cuando vas a retroceder, cuando vas a darte por vencido. La mano de Dios te sostiene. Por eso estamos en las manos de Dios. Me encanta ser católico, porque a nosotros la iglesia nos enseña que un milagro no es solo cuando un problema desaparece. Un milagro es que en ese problema nosotros crezcamos. No siempre las cosas nos van a salir bien, pero debemos nosotros salir siempre bien a pesar de las cosas. Eso es lo que vamos a pedirle al Señor que nos hable. Y la iglesia nos habla a través del magisterio. Y tengo una lectura que quiero invitarte a hacer, pero que la escuches con mucha atención. En mi libro, La riqueza de ser católico, porque es una gran riqueza, estoy citando lo que nos dice el Papa Benedicto XVI. Fíjense que él nos escribió una carta encíclica que se llama Spes Salvi, salvados por la esperanza. Eso fue en el año 2007. Vea desde cuándo nosotros tenemos esta luz. Es parte de la mano poderosa de Dios que nos sostiene. Nuestros pastores saben que estamos pasando momentos difíciles y nos dan una palabra para sostenernos y ayudarnos a crecer. Y esta palabra, por favor, grábensela. Es Spes Salvi. Vamos a leer el número 37. Podemos tratar de limitar el sufrimiento, luchar contra él, pero no podemos suprimirlo. Precisamente cuando los hombres, intentando evitar toda dolencia, tratan de alejarse de todo lo que podría significar aflicción, cuando quieren ahorrarse la fatiga y el dolor de la verdad, del amor y del bien, caen en una vida vacía, en la que quizá ya no exista el dolor, pero en la que la oscura sensación de la falta de sentido y de la soledad es mucho mayor aún. Lo que cura al hombre no es esquivar el sufrimiento y huir ante el dolor, sino la capacidad de aceptar la tribulación, madurar en ella y encontrar en ella un sentido mediante la unión en Cristo que ha sufrido con amor infinito. El sufrimiento, sin dejar de ser sufrimiento, se convierte a pesar de todo en un canto de alabanza. Wow, me gustaría gritar, me gustaría repetir, me gustaría hacerlo repetir, pero esto tiene que ser el Espíritu Santo quien lo ponga. Y ya que tengo en la mano el libro, le voy a leer un párrafo más. Es que cuando escribo este libro, La riqueza de ser católico, digo, ¿por qué muchos hermanos católicos se van de la iglesia? Se van porque oyen decir, usted no se sana porque es católico. Ese problema no se le resuelve porque usted no está rodeado de gente de fe, de gente que le diga, el Señor puede, y declare y decrete milagro. Y hay gente que le gusta eso. Pero hermanito, perdón, lo digo con mucho respeto. Si a una jovencita le amputaron una pierna por un accidente de tránsito, decretemos que le va a nacer otra pierna, en el nombre de Jesús, que le crezca una pierna. Hermano, si se le murió un hijo a esta señora, rodeémosla de gente de fe que diga que resucite ese muerto, que lo saquen de la tumba. Hermano, yo no sé. Si pasaste por un divorcio, decretemos que tu marido deje a la mujer con la que se fue y regrese. Si perdiste $100,000 en un negocio, decretemos que ya mañana tienes $100,000 en tu cuenta. Me gusta ser católico, hermano. Perdón, ya me emocioné. Por el realismo con el que nosotros crecemos en la tribulación. Mira lo que dice el catecismo de la Iglesia Católica. En el numeral 1508. Y estoy llorando por los que están enfermos y tienen enfermedades terminales y les han dicho, usted no se sana porque no tiene fe. Ore, espérese, hermano. Hay cosas que tenemos que aceptar, madurar y crecer en ellas. ¿Y qué dice el catecismo? En el numeral 1508, con todo el realismo, la Iglesia nos dice, ni siquiera las oraciones más fervorosas pueden obtener la sanación de todas las enfermedades.
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2: Cuba, Nicaragua y Venezuela son tragedias que ya no admiten análisis tibios ni diplomacias cobardes. Sufren dictaduras exhaustas, sistemas de saqueo, estructuras de poder criminal cuya única destreza comprobada ha sido reprimir, robar y traficar con todo aquello que degrada a una nación. Como si no fuera suficiente el peso de una tiranía brutal, los venezolanos padecen hoy, además, una tragedia humanitaria devastadora. Para ellos va nuestra solidaridad, nuestro respeto y nuestro abrazo moral, con un deseo claro y urgente porque Venezuela recupere pronto la libertad, la democracia, las instituciones de la República y la dignidad que una mafia infame le ha robado. Lo más intolerable no es solo la miseria material, sino la ruina moral que estos sistemas han sembrado. Cuando el ciudadano pierde la casa, el negocio, la salud o el pan, todavía queda la esperanza de la solidaridad. Pero cuando las fuerzas del Estado, uniformados y funcionarios, se comportan como cuadrillas de rapiña, el desastre adquiere el carácter infame de una sociedad entregada al pillaje de quienes debían protegerla. Por eso, estas dictaduras deben ser expulsadas del poder y sus responsables deben ser procesados. Estas tiranías ya probaron hasta el cansancio su absoluta ineptitud para gobernar. Lo único que dominan con eficacia es la represión, la propaganda, la extorsión y los trapicheos oscuros que florecen cuando la ley desaparece y el miedo se vuelve norma. Venezuela, con las mayores reservas de petróleo del mundo, ha sido llevada al colapso por años de negligencia, riesgo político e infraestructura arruinada. Cuba, atrapada entre la escasez, el control militar de la economía y la asfixia de sus libertades, sigue castigando a la población mientras la élite protege sus circuitos de privilegio. A las víctimas de estos países, a las familias rotas, a los presos, a los perseguidos, a los que han perdido hijos, hogares, negocios, patria y tiempo de vida, les corresponde solidaridad activa, memoria fiel y justicia futura. Su dolor no debe ser administrado por políticos cobardes ni por propagandistas del apaciguamiento. El sufrimiento de venezolanos y cubanos debe acelerar la llegada de la democracia con instituciones respetables, con división de poderes, jueces independientes, prensa libre, ley verdadera y libertad económica. No hay otro camino serio para reconstruir nación. La libertad no es un lujo, es el único suelo firme sobre el que puede volver a levantarse una sociedad arrasada. Cuba, Nicaragua y Venezuela no necesitan otra promesa, ni otro caudillo, ni otro uniforme con discurso de redención. Necesitan república, verdad, justicia y libertad.
0: En medio de la tragedia humanitaria que desgarra a Venezuela, conviene mirar con seriedad el momento que vive América Latina, para que muy pronto todo el subcontinente pueda decir, con verdad y con honor, que vive bajo la democracia y en libertad. Después de años de populismo autoritario, de estados convertidos en botín, de economías castigadas por el gasto fácil y de ciudadanos abandonados frente al crimen, varios países empiezan a corregir el rumbo. Argentina, con Milei, abrió una ruta de libertad económica, disciplina fiscal y combate al Estado hipertrofiado. Chile, después del gobierno de Gabriel Boric, vuelve a mirar hacia la seguridad, el crecimiento y la responsabilidad. El balance que deja ese ciclo no invita a nostalgias. Crecimiento promedio de apenas 1.9% anual, desempleo de 8.3% y un deterioro visible en delitos asociados al crimen organizado. No se debilita un modelo exitoso sin pagar consecuencias. Ecuador también muestra una lección importante. Daniel Noboa recibió un país marcado por violencia, crisis energética y desconfianza, pero su gobierno reporta más de 1 millón de operativos de seguridad, 551 estructuras criminales desmanteladas y más de 296 toneladas de droga incautadas. La economía pasó de una contracción de 1.9% en 2024 a un crecimiento de 3.7% en 2025. Y el riesgo país cayó desde más de 1.000 puntos hasta cerca de 400. Cuando el Estado recupera autoridad, también puede recuperar confianza. Perú, pese a su inestabilidad política y a la amenaza del crimen, gira hacia una respuesta de ley, orden y mercado. Colombia cerró el ciclo del petrismo en las urnas y abre una etapa que deberá reconstruir seguridad, inversión y credibilidad internacional. Bajo Petro, la inversión extranjera directa cayó 33% frente a 2022,
3: y el Fondo Monetario suspendió una línea de crédito de 9.800 millones de dólares por preocupaciones fiscales. La confianza que se destruye desde el poder, luego cuesta años reconstruirla. Brasil y México siguen por malos caminos. Plan Alto insiste en el viejo populismo fiscal. Deuda cercana al 78% del Producto Interno Bruto. Más impuestos y más gasto. Sheinbaum mantiene la ruta de Morena. Además de estar desmantelando la poca democracia que se había construido en México, su economía creció apenas 0.8% en 2025. La inversión cayó 6.6% y el país sigue atrapado entre estatismo, crimen y deterioro institucional. Pero la gran frontera moral sigue estando en Cuba, Nicaragua y Venezuela. Esos tres países llevan demasiados años bajo la bota de tiranías corruptas, represivas y criminales. Venezuela sufrió una contracción económica cercana al 80% en la última década. Arrastra casi 8 millones de personas en necesidad aguda y una deuda estimada de 240 mil millones de dólares. La tragedia reciente no debe prolongar al chavismo remanente, sino acelerar una transición legítima, con instituciones democráticas y justicia para las víctimas. Cuba lleva 67 años bajo comunismo, pobreza, vigilancia y exilio. Nicaragua sigue secuestrada por una estructura familiar y represiva que convirtió el Estado en patrimonio privado. Como ocurrió cuando cayó el muro de Berlín, el derrumbe de esos sistemas en Nicaragua, Cuba y Venezuela demostraría que ninguna mentira ideológica es eterna. Ese día, América Latina podrá comenzar una etapa nueva, difícil, incompleta, llena de riesgos, pero libre. Y para una región que ha sufrido tanto bajo el populismo, la corrupción y el miedo, volver a la libertad ya sería el primer acto de una verdadera reconstrucción. Esto es lo que Venezuela necesita hoy más que nunca.
2: Después de años de populismo, corrupción, deterioro institucional, inseguridad y estancamiento económico, varios países de América Latina empiezan a dar señales de corrección y de regreso a principios que nunca debieron abandonar: la ley, la libertad, la responsabilidad fiscal y el respeto por las instituciones. La pregunta es si estamos ante un cambio de rumbo verdadero o apenas ante una reacción momentánea contra gobiernos desastrosos. Para hablar de la oportunidad que tiene la región, de los riesgos que la acechan y de si esta vez América Latina será capaz de no desperdiciar otra vez una ocasión histórica, tengo el privilegio de presentarles a Pedro Trujillo, especialista en análisis estratégico, seguridad y defensa. Es doctor en ciencia política y gobierno, con maestría en relaciones internacionales. Es catedrático universitario y periodista. Doctor Trujillo, bienvenido a Razón de Estado. América Latina parece entrar en una etapa distinta. Argentina, Chile, Ecuador, Perú y Colombia muestran señales de corrección. ¿Estamos ante un giro profundo hacia la democracia liberal o solo ante una reacción temporal contra malos gobiernos?
4: Esa es una excelente pregunta. Yo no me atrevería a decir que estamos frente a un cambio absoluto, pero lo que sí es verdad que hay un rechazo total, y lo hemos visto en estos países, sumemos Costa Rica y sumemos Honduras, un rechazo total a esos regímenes entre izquierda y populismo. Eso es una verdad incuestionable y ahí están los números. Ahora, los números nos dicen otra cosa. La mitad de la población de todos esos países, los que tú has nombrado y los que yo he agregado, quieren vivir en un país que no está de acuerdo la otra mitad. Y entonces lo que es una polarización extrema que impide, a mi juicio, decir o poner un sello en esa afirmación de si estamos en un cambio o es transitorio.
2: El populismo autoritario prometió igualdad, justicia y soberanía, pero dejó deuda, crimen, dependencia y estados.
1: Ni siquiera las oraciones más fervorosas. No es falta de fe, hermano. Es realismo. Le voy a leer el párrafo y disculpen que no les dé las citas porque serían muchas. Cada afirmación está tomada de la Biblia, Ahora le dejo el trabajo a usted de buscar en su concordancia dónde está eso en la Biblia. Oiga lo que escribí. El Padre Dios amaba mucho a su Hijo Jesús. Sin embargo, no lo

que lo librara, la respuesta que recibió fue: te basta mi gracia. Esta cita sí se la voy a dar porque es muy interesante. Segunda Corintios 12, del 7 al 10. San Pablo dice que tenía un demonio que lo estaba atacando y él le dijo al Señor: líbrame. Y por tres veces, dice Pablo, le pedí que me quitara eso. Y el Señor solo me respondió: te basta mi gracia. En tu debilidad se manifiesta mi fuerza. Hermano, un milagro no es solo cuando un problema desaparece. Un milagro es que esos problemas no te han hecho desaparecer a ti. Un milagro es que esa enfermedad no ha hecho desaparecer tus ganas de vivir. Eso sí es un milagro. Un milagro es que esa amputación no haya frenado tu deseo de llegar más lejos. Un milagro es que esa muerte de un ser querido no te tenga a ti con ganas de morir, sino de seguir viviendo. Un milagro no es que esa pérdida económica se resuelva. Un milagro es que aún en eso te sientas una persona que puede trabajar, que puede recuperarse, que puede volver a empezar. ¿Comprenden lo que quieren decir esas palabras? Ahora sí, repite conmigo: lo que cura al hombre, a ver, lo que cura al hombre no es esquivar el sufrimiento, ni huir ante el dolor.

sino la capacidad de aceptar la tribulación, madurar en ella y encontrar en ella un sentido mediante la unión en Cristo, que ha sufrido con amor infinito. Ahora sí, sigamos repitiendo. El sufrimiento, sin dejar de ser sufrimiento, se convierte a pesar de todo en un canto de alabanza. No te estoy diciendo que Dios va a borrar tu sufrimiento. Solo te estoy diciendo que su mano poderosa te sostiene para que no te derrumbes, para que crezcas, para que madures, porque después de breves sufrimientos, estábamos leyendo San Pedro en la primera carta, capítulo 5, después de breves sufrimientos, ¿qué decía San Pedro? Tengo la Biblia todavía en la mano, podemos recordar la lectura primera de Pedro 5 del 6 al 11, pero solamente el versículo 10 y 11, el Dios de toda gracia, el que los ha llamado a su eterna gloria en Cristo, después de breves sufrimientos, los robustecerá, los afianzará, los restablecerá, los consolidará, o sea, nos ayudará a crecer. Esto que estás viviendo te está ayudando a crecer. Ya te dije que repitas: estoy sufriendo, estoy creciendo. No hay que esquivar el dolor. Yo respeto y lo voy a decir con respeto a los que acuden a las drogas, acuden al alcohol, en lugar de ponerse en las manos de Dios, se ponen en las manos de la droga. En lugar de ponerse en las manos de Dios, se ponen en las manos del alcohol. En lugar de ponerse en las manos de Dios, se pone en las manos de los espiritistas, de los brujos, de los hechiceros. En lugar de ponerse en las manos de Dios, se pone en las manos de cualquier otro que solo va a jugar contigo. Va a jugar con tus sentimientos. Porque te dice: venga con nosotros, pare de sufrir. Nosotros sí le resolvemos su problema. Si lo que ha intentado no le resulta es porque en esa iglesia no tienen poder. Aquí el que viene se cura del SIDA, del...

0: del COVID, de lo que sea, venga enfermo y se va a ir sano. Y allá va la gente, hermano. Y lo que tenemos es un montón de gente frustrada. Y los predicadores que gritan ya tienen la respuesta. No se sanó porque no tiene fe. O sea, te regresaron enfermo y sin fe. No, y sin dinero, hermano. No, espérate. Seamos más realistas, más realistas. Ya dijimos que Dios puede hacer un milagro, que tú vas a hacer lo posible, que Dios va a hacer lo imposible, pero lo que estoy diciendo en esta tercera parte es que Dios no te va a soltar, que su mano poderosa te sostiene para que no te derrumbes, para que no te hundas, para que no te suicides, no te alcoholices, no te deprimas, porque Él te va a robustecer. Esto te va a hacer más fuerte, más resiliente, más creativo, más humano y más humilde. Porque a todos
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0: Dios te salve María, llena eres de gracia. El Señor está contigo. Bendita eres entre todas las mujeres y bendito es el fruto de tu vientre Jesús.
1: Santa María, Madre de Dios, ruega por nosotros pecadores, ahora y en la hora de nuestra muerte. Amén.

0: Dios te salve María, llena eres de gracia. El Señor está contigo. Bendita eres entre todas las mujeres y bendito es el fruto de tu vientre Jesús.
1: Santa María, Madre de Dios, ruega por nosotros pecadores, ahora y en la hora de nuestra muerte. Amén.
2: Y el Verbo se hizo hombre y habitó entre nosotros.
0: Dios te salve María, llena eres de gracia. El Señor está contigo. Bendita eres entre todas las mujeres y bendito es el fruto de tu vientre Jesús.
1: Santa María, Madre de Dios, ruega por nosotros pecadores, ahora y en la hora de nuestra muerte. Amén.

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Muy buenos días, hermanos y hermanas que están en sintonía de Radio Utancá en este día domingo 5 de junio. Alabado, bendecido y glorificado el nombre de nuestro buen Dios que nos ha permitido estar con vida, estar con salud. Esperamos que ustedes pues también le están pasando muy bien. Que Dios les bendiga por nombre donde quiera que se encuentren, donde quiera que estén. Que el Dios de la vida, Dios del amor, Dios de la misericordia, pues derrama muchas bendiciones sobre cada uno de todos ustedes. Iniciamos este momento pues pidiendo a Dios que sea Él quien pues nos guíe con su Santo Espíritu y alabando, bendiciendo su santo nombre. En nombre del Padre, del Hijo y del Espíritu Santo. Amén. A ti, oh Dios, te alabamos, a ti, Señor, te reconocemos. A ti, eterno Padre, te venera toda la creación. Los ángeles y todos los cielos y todas las potestades te honra. Los querubines y serafines te cantan sin cesar. Santo, santo, santo es el Señor, Dios del universo. Los cielos y la tierra están llenos de la majestad de tu gloria. A ti te ensalza el glorioso coro de los apóstoles. A ti te ensalza la multitud admirable de los profetas. A ti te ensalza el blanco ejército de los mártires. A ti la iglesia santa extendida por toda la tierra te proclaman Padre de inmensa majestad, Hijo único y verdadero, digno de adoración. Espíritu Santo, Paráclito, tú que eres el Rey de la Gloria, Cristo. Tú eres el Hijo único del Padre, tú para liberar al hombre aceptaste la condición humana. Si diseñara el seno de la Virgen, tú rota las cadenas de la muerte, abriste a los creyentes el reino de los cielos, tú te sientas a la derecha de Dios en la gloria del Padre. Creemos que un día has de venir como juez, te rogamos pues que venga en ayuda de tus siervos, a quienes redimiste con tu preciosísima sangre. Haz que en la gloria eterna nos asociemos a tus santos. Salva a tu pueblo, Señor, bendice tu heredad, sé su pastor y ensálzalo eternamente. Día tras día te bendiciremos y alabaremos tu nombre, para siempre, por eternidad de eternidad. Dígnate, Señor, en este día, guárdanos del pecado, ten piedad de nosotros, Señor, ten piedad de nosotros. Que tu misericordia, Señor, venga sobre nosotros como lo esperamos de ti. Ven Espíritu Santo, llena los corazones de tus fieles, enciende en ellos el fuego de tu amor. Envía tu Espíritu y será creado todas las cosas, y renovarás la faz de la tierra. Oh Dios, que has instruido los corazones de tus fieles, con la luz del Espíritu Santo, concédanos según el mismo Espíritu, gozar de las cosas rectas y gozar siempre de tu divino consuelo. Por Jesucristo nuestro Señor. Amén. Bien, queridos hermanos y hermanas, alegremente vamos a escuchar un bonito canto y luego estaremos leyendo la palabra correspondiente para este día, domingo 5 de

La lectura correspondiente para este día domingo es 5 de julio. La primera la encontramos en el libro de Zacarías, en el capítulo 9, versículo 9 al 11, y el Salmo 144, acuérdate, Señor, de tu misericordia. El Evangelio según San Pablo, la segunda lectura de la carta del apóstol San Pablo a los Romanos, en el capítulo 8, versículo 9, y luego del 11 al 13. El Evangelio según San Mateo, en el capítulo 11, versículo 25 al 30. La palabra de Dios, pues, nos invita a que nos acerquemos a Dios alegremente. Lectura del libro del profeta Zacarías. Esto dice el Señor: alégrate sobremanera, hija de Sión. De grito de júbilo, hija de Jerusalén, mira a tu rey que viene a ti, justo, victorioso, humilde y montado en un burrito. Él hará desaparecer de la tierra de Efraín los carros de guerra, y de Jerusalén los caballos que combate. Romperá el arco del guerrero y anunciará la paz a las naciones. Su poder se extenderá de mar a mar y desde el gran río hasta los últimos rincones de la tierra. Palabra de Dios. Te alabamos, Señor. Salmo responsorial. Acuérdate, Señor, de tu misericordia. Dios y Rey mío, yo te alabaré. Bendiciré tu nombre y siempre para siempre. Un día tras otro bendiciré tu nombre y no cesará mi boca de alabarte. Acuérdate, Señor, de tu misericordia. El Señor es compasivo y misericordioso, lento para enojarse y generoso para perdonar. Bueno es el Señor para con todo, y su amor se extiende a todas sus criaturas. Acuérdate, Señor, de tu misericordia. El Señor es siempre fiel a sus palabras, lleno de bondad en sus acciones. Da su apoyo el Señor al que tropieza, y el agobiado alivia. Acuérdate, Señor, de tu misericordia. Que te alaben, Señor, todas tus obras, y que todos tus fieles te bendiga. Que proclamen la gloria de tu reino y den a conocer tus maravillas. Acuérdate, Señor, de tu misericordia. Lectura, segunda lectura de la carta del apóstol San Pablo a los Romanos. Hermanos, si ustedes no viven conforme al desorden egoísta del hombre, sino conforme al Espíritu, puesto que el Espíritu de Dios habita verdaderamente en ustedes. Quien no tiene el Espíritu de Cristo no es de Cristo. Si el Espíritu del Padre que resucitó a Jesús de entre los muertos habita en ustedes, entonces el Padre que resucitó a Jesús de entre los muertos también le dará vida a sus cuerpos mortales por obra de su Espíritu que habita en ustedes. Por lo tanto, hermanos, no estamos sujetos al desorden egoísta del hombre, para hacerse de este desorden nuestro reglas de conducta. Pues si ustedes viven de ese modo, ciertamente serán destruidos. Por el contrario, si con la ayuda del Espíritu Santo destruyen sus malas acciones, entonces vivirán. Palabra de Dios, te alabamos, Señor. Aleluya, aleluya, te doy gracias, Padre, Señor del cielo y de la tierra, y porque has revelado los misterios del reino a los sencillos. Aleluya. Lectura del Santo Evangelio según San Mateo. Gloria a ti, Señor.
En aquel tiempo Jesús exclamó: Te doy gracias, Padre, Señor del cielo y de la tierra, porque has escondido estas cosas a los sabios y entendidos, y las has revelado a la gente sencilla. Gracias, Padre, porque así te ha parecido bien. El Padre ha puesto todas las cosas en mis manos. Nadie conoce al Hijo sino el Padre. Nadie conoce al Padre sino al Hijo, aquel a quien el Hijo se lo quiera revelar. Vengan a mí todos los que están fatigados y agobiados por las cargas, y yo los aliviaré. Tomen mi yugo y sobre ustedes y aprendan de mí que soy manso y humilde de corazón. Encontrarán descanso porque mi yugo es suave y ligera. Palabra del Señor. Gloria a ti, Señor Jesús. En la primera lectura, queridos hermanos y hermanas, del profeta Zacarías invita al creyente a la alegría, pero no se trata de una alegría superficial, sino de aquella que nace de la promesa divina. Mira que vienes tu rey justo y triunfador, decía el texto. El profeta anuncia la llegada de un rey muy distinto a los reyes de este mundo. No aparece con fuerzas extraordinarias, sino revestido de humildad y montado en un asno. Es un rey manso y cercano, desarmado. No viene a imponerse por la fuerza, sino a conquistar el corazón. Esta profecía se cumple plenamente en Jesús, que entra en Jerusalén en un burrito aceptado el camino de la cruz para darnos la paz verdadera. Zacarías dice además: Él proclamará la paz a los pueblos. No es solo paz interior, sino una paz que abarca relaciones familiares y pueblos. Quitan carro de guerra y arco de combate, es decir, derriba los instrumentos de violencia como el resentimiento y la venganza. Las palabras que quieren y las indiferencias que rompe la comunión. El texto del profeta termina diciendo que el dominio de este rey se extenderá de mar a mar. Es el dueño, es el sueño de Dios. Está siempre en la historia ser base fundamental de la comunidad, sanar miedo y heridas. Dejarlo reinar es abrirle espacio concreto, un perdón ofrecido, una reconciliación buscada, un gesto de servicio silencioso. Así es como nos presenta el Señor, ¿verdad? El Mesías, el Hijo de Dios prometido, que iba a nacer en Belén y que realmente, ¿verdad?, debe de causarnos alegría, porque el Señor se ha acordado de su pueblo, de sus promesas, y ha decidido venir a rescatar a su pueblo. Por eso debemos estar alegres, alegres siempre, porque nuestro Señor viene no con violencia, sino que viene a conquistar corazones, viene a darnos la paz, a darnos la vida eterna. Y eso realmente es causa de alegría, porque no hay Dios como nuestro Dios. Por eso el apóstol Pablo, a su carta a los romanos, pues nos invita a que vivamos en el orden, no en el desorden egoísta de este mundo. Porque si vivimos en desórdenes, seguramente
seremos destruidos, dice la palabra. Por eso el apóstol anima a la comunidad de los romanos, ya que en este imperio había un desorden total. Había mucha idolatría, mucho tipo, clase de vicios. Y seguramente una persona que vive en medio de este desorden, fácilmente uno también va a empezar a vivir así. Por ejemplo, la persona que no tiene sus sacramentos, aquellos que viven con el alcohol, o sea, en la borrachera, en el robo, en la brujería, en la hechicería, en toda clase mundanos. Por eso el apóstol dice, si vivimos conforme al Espíritu que habita en nosotros, pues no tiene, si vivimos en el Espíritu, pues claro, estaremos con Cristo. Pero si no vivimos así, es que no tenemos el Espíritu. Por eso dice, quien no tiene el Espíritu de Cristo no es de Cristo. Si el Espíritu del Padre que resucitó a Jesús de entre los muertos habita en ustedes, entonces conocen al Padre que resucitó a Jesús de entre los muertos. También les dará a ustedes un cuerpo mortal o por obra del Espíritu que habita en ustedes. Por lo tanto, no estamos sujetos al desorden. Así es, queridos hermanos y hermanas. Todos los que nos llamamos cristianos católicos, todos los bautizados, no estamos sujetos al desorden egoísta del hombre para hacer desde desorden nuestra regla de conducta, sino más bien tenemos que vivir según el orden. Pues si ustedes viven en este modo, ciertamente serán destruidos. Por el contrario, si con la ayuda del Espíritu Santo sus males destruyen sus males con la acción, entonces vivirán. El apóstol nos invita a que recordemos que somos hijos de Dios, que tenemos el Espíritu Santo que nos puede ayudar a destruir las malas acciones. O sea, quiere decir, tú puedes. Tú eres hijo de Dios, puedes levantarte, puedes tomar a decisiones de dejar el pecado, de dejar el vicio del alcohol, de dejar toda clase de hechicería, toda clase de maldad. Así es, queridos hermanos y hermanas, pues el Dios a que tenemos es un Dios que quiere que vivamos en el orden, porque Él es orden, ¿verdad? Lamentamos, pues, como muchas personas, pues viven desordenadamente, y eso no es al agrado de Dios. Vamos a compartir con ustedes otro precioso canto que tenemos acá. Luego seguiremos meditando la palabra de Dios según San Mateo en el capítulo 11, versículo 25 al 30. Escuchemos este bonito canto.

Seguimos acá acompañando a todos ustedes con la reflexión de la palabra de Dios, del Evangelio según San Mateo, en el capítulo 11, versículo 25 al 30. Presenta un momento crucial del misterio o del ministerio de Jesús, la respuesta del pueblo a sus obras y sus enseñanzas. O sea, el pueblo no lo aceptaba. O sea, tras el rechazo y la incredulidad manifestado en las ciudades de Galilea, donde Jesús realizó la mayor parte de su misión. Ahí lo podemos ver, ¿verdad? San Mateo 11, del 20 al 24. Si usted tiene en la mano la Biblia, se da cuenta cómo este pueblo, pues, no creía en Jesús, no lo aceptaban. El maestro reacciona con una solemne oración de agradecimiento e invitación. Jesús se dirige a Dios con el título íntimo del Padre. Señor del cielo y de la tierra, reconociendo la soberanía de Dios sobre toda la creación, la acción de gracia se centra en una paradoja profunda. Dios ha ocultado esto a los sabios e inteligentes. Lo ha revelado a los pequeños. Esta acción divina no solo muestra el beneplácito de Dios, sino que se dirige específicamente a aquellos que son receptivos a su mensaje. Con el término pequeño, el evangelista no se refiere únicamente a los niños, sino que también alude a las situaciones sociales de marginalidad y vulnerabilidad, representado a los excluidos y despreciados que creen en Jesús, como el leproso o los publicanos. A diferencia de los sabios e inteligentes, que está enfocado por el poder y la arrogancia, son incapaces de percibir los planes de Dios. Los pequeños son los destinatarios directos de la revelación. El núcleo de esta revelación radica en la relación única entre Jesús y el Padre, que se muestra mutuamente. Nadie conoce al Padre sino al Hijo. Jesús, por su particular vínculo con Dios, es el auténtico revelador del Padre. Esta declaración se presenta como fundamento de la autoridad que Jesús ha recibido de su Padre. Tras la afirmación, Jesús, como agente activo del Padre, extiende una invitación universal. Vengan a mí todos los que están cansados y agobiados, y yo los aliviaré. Los destinatarios son aquellos agobiados por la vida bajo la estructura injustas. El descanso prometido anticipa la plenitud del reino de Dios y el retorno a la armonía de la creación inicial. La clave para aceptar esta invitación es la autorrevelación de Jesús, que como Mesías aparece como el siervo obediente que ejemplifica la excelencia del Padre. El discípulo es llamado a la vida verdadera y dichosa, un camino que requiere imitar a Jesús, el Hijo, que se humilló viviendo la justicia sobreabundante, la misericordia en lo cotidiano. El Señor en su palabra dice: ven a mí todos los que están cansados y agobiados, yo los aliviaré. Aquí es una invitación que hace Jesús. Es para todo, no solo para los abuelitos, no solo por los buenos, no solo por los cumplidores o los puros.
A todo aquel que se encuentra en el sufrimiento, Jesús se muestra compasivo y misericordioso. Él quiere aliviar su dolor sin preguntar por qué se encuentra en esta situación. Para Jesús, lo urgente es aliviar y después, si las personas quieren permanecer con Él, entonces hace su propuesta: cargue con mi yugo. Por eso, si te encuentras en apuro, si estás mal, cansado y agobiado, no tengan miedo de buscar al Señor, pues Él está esperándote, listo para abrazarte y ayudarte. Qué importante ver, ¿verdad?, lo que nos dice este mensaje de amor. Cómo Jesús tiene esa relación con su Padre, donde dice: te doy gracias, Padre, exclama. Ahí nos damos cuenta en esa relación que hay con Él, de hablar con Él, de platicar con Él. Nosotros también tenemos que tener esa buena relación con nuestro Padre en la oración, con Jesucristo, en la Eucaristía, en la hostia consagrada, en el cuerpo del Señor. Como Jesús pues exclama y da gracias al Padre del cielo y de la tierra. Él contempla el universo y toda la naturaleza y da gloria a su Padre y da gracia, porque ha escondido cosas a los sabios y entendidos y los revelará a la gente sencilla. Nos preguntamos, ¿qué es lo que Dios esconde a la gente poderosa que ellos no pueden encontrar, que solamente lo encuentra la gente humilde y sencilla? Pues la gente que tiene mucha sabiduría material, que tiene muchos conocimientos, ellos se aferran a las cosas que están hechas por sus manos. Se olvidan de Dios. Por eso para ellos es difícil conocer a un Dios o aceptar a un Dios de amor. Y ellos no encuentran la paz, jamás están en paz. Tienen una alegría pasajera, tienen una felicidad pasajera y no son libres, son esclavos de su propio negocio, de su propio poder, de su propia riqueza. Siempre hay un vacío en su corazón porque nunca se llena, porque ellos confían en las cosas materiales. En cambio, el humilde, el sencillo, depende de Dios, depende del Dios vivo. Por eso Dios le da su amor. Por eso Dios le da esa paz que hay en su corazón y vive con alegría. Pero una alegría que no se termina, una felicidad de tener la esperanza del día en el más allá. Y no obliga, sino más bien le da la plena libertad. Por eso el amor no es una inteligencia, no es porque seas muy bueno para estudiar, sino es tener una relación con Dios. Cuando queremos conocer a una persona, no es estudiándolo, no es investigándolo, sino es invitándolo, o estando con él, o conviviendo con él o con ella. Es así como lo vamos a ir conociendo. Como ustedes se pueden dar cuenta, cuando uno, ¿verdad?, conoce a una persona, pues se tiene una comunicación, habla con él, empieza a obtener información de él. Si habla y si tiene esa comunicación,
lo va conociendo. Jesús, hermanos queridos, nos dice en su palabra: el Padre ha puesto todas las cosas en mis manos. ¿En las manos de quién podemos encontrar las cosas que están escondidas? Pues en la mano de Cristo. En Él está el amor, la paz, la alegría, la felicidad, la libertad, la vida eterna. Por eso dice en su palabra: nadie conoce al Padre sino es el Hijo. Nadie conoce al Hijo sino es por el Padre que lo ha revelado. Es ahí donde nos damos cuenta de que Jesús nos da a conocer un Padre de amor, un Padre misericordioso que nos perdona, un Padre que nos regala la vida a través de Jesucristo, un Cristo que se ofrece para rescatar, un Cristo que se ofrece a pagar nuestra deuda. Y el Evangelio nos sigue diciendo: vengan a mí. Ojalá, queridos hermanos y hermanas, escuchemos esta invitación: vengan a mí. ¿Cuántas personas nos encontramos agobiados con tantas cargas? A veces estamos atormentados por tantos problemas, que estamos fatigados. Y Cristo nos invita a que nos vayamos hacia Él. Yo le invito a que tú aceptes esta invitación. Yo lo hice y el Señor me ha sanado de un cáncer que me había detectado en mi cuerpo, según pues los dolores que me causaba y los médicos que pues sacaron muestras de ese problema que tenía. Pero el Señor me ha sanado porque me ha acercado a Él. El Señor me ha dado, ¿verdad?, la vida nuevamente. Por eso dice: vengan a mí. Yo me acerqué a Él leyendo su palabra, rezando el Santo Rosario, uniéndome con mi familia. Yo me acerqué a Él pidiendo perdón, acercándome a allí donde pues está el sagrario, donde está pues Jesús sacramentado. Vengan a mí, dice el Señor. Te invita, querido hermano y hermana, a que te acerques a Él. Porque dice: toma mi yugo sobre ustedes y aprendan de mí, que soy manso y humilde. El Señor quiere ayudarte con tu problema. Quiere ayudarte con tu responsabilidad. Quiere ayudarte con tu carga. Y tenemos que aprender de Él. ¿Cuántas personas dice: yo voy a aprender de tal futbolista, voy a aprender de tal cantante, voy a aprender de tal predicador? Pues ojalá, ¿verdad?, que también nosotros digamos: bueno, yo voy a aprender de Cristo, que Él perdona, que Él predica la palabra, el Evangelio, que anuncia, que ama a los pobres, que visita, que sana a los enfermos. Aprender de Cristo es confiar en el Padre, creer en Dios, entregar a Dios, servir a Dios, obedecer a Dios Padre. Aprender de Cristo es tener misericordia de los más pobres, humildes, sencillos y pecadores, como Cristo lo hizo. Manso, y aprender de Cristo que dice: yo soy manso y humilde de corazón.
y encontrarán descanso, porque mi yugo es suave y mi carga es ligera. Ojalá entonces, queridos hermanos, y en este día, que el Señor, ¿verdad?, nos enseña cómo habla con su Padre, con la oración, y cómo también nos acepta, nos invita a nosotros también a ser parte de este gran invitación que nos hace de irse a Él. Que el Dios de la vida, Dios del amor, les anima, los invita. Ya entre unos breves momentos se iniciará la Santa Misa. Dejamos el espacio para que puedan ya tener la conexión, para que ustedes también puedan participar de esta Santa Eucaristía. Hasta luego, que Dios les bendiga, en nombre del Padre, el Hijo, Espíritu Santo. Amén.

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2: Señor, permite que te ame.
3: Bendición.
4: Gozo.
3: Que se alegren los que se refugian en ti, canten con júbilo eterno, protégelos y se regocijarán contigo los que aman tu nombre. Porque tú, Señor, bendices al justo y como un escudo lo rodea a tu favor. Salmo 5, 12, 13.

rogando a Dios por la vida, la salud y el trabajo de Tomás Fernando Cacao Cacao, Henry Cacao Choc y Marlin Cocbolón, para que el Señor les proteja en su trabajo en los Estados Unidos, pedido por Leandra Choc Ochoa. Rogando a Dios por la vida, la salud y el trabajo de Jaime Estuardo Martínez Ochoa, Hortensia Violeta y Fátima Yulisa, para que el Señor les bendiga y proteja en su camino, pedido por Herminia Cano. Rogando a Dios por la vida y la salud de Aramis Ramírez y Francia Carrión, para que el Señor les conceda la recuperación de su salud y les bendiga siempre, pedido por la familia Calche. Rogando a Dios por la vida, la salud y el trabajo de Marcos Calchal y Germán Sebastián Chemelgar, para que el Señor les bendiga y proteja en su trabajo en los Estados Unidos, pedido por la familia Calche. Rogando a Dios por la salud y la vida de Darwin Orlando Chemelgar, para que el Señor le conceda la sanidad que necesita, pedido por Sandra Chemelgar. Rogando a Dios por la vida y la salud de Miriam Elizabeth de León Chiu, José Ricardo Mejía Pantaleón, Wendy Xiomara Noj Mejía, Carlos Noj, Mercedes Donis, Margarita Luis y Gloria Inés España Cruz, pedido por Miguel Ángel de León Chuy, por las intenciones del Papa León XIV y toda la Iglesia Católica. Pedimos a Dios Padre que en los hogares de nuestra parroquia de Poptún surjan vocaciones sacerdotales jóvenes que respondan al llamado hacia el sacerdocio, que deseen consagrarse al servicio del reino de Dios, sirviendo a los demás. Por las necesidades de nuestra iglesia, especialmente por cada una de nuestras familias y hogares, para que nunca falten el pan de cada día y el pan de la palabra de Dios. Por nuestros hermanos difuntos, por el alma de Florentín García Batres, Catalino de Sena García, Jacoba Batres, Ana García, María Salomé García, Porfirio García, Catalino García, Soterio García Batres, Siriaco Guzmán, Tomasa Cornelio Moreno, Tránsito Guzmán Cornelio, Alfredo García Guzmán, César García Guzmán, María García Torres y José Domingo Guzmán, pedidos por Romelia Guzmán Cornelio, por el alma de Selvin Estuardo Vélez Marroquín, por cumplir 4 meses de fallecido el día de mañana, pedido por su mamá y hermanos. Rogando a Dios por el eterno descanso del alma de María Estefany Cruz Vargas y Mario Román Muñoz Gómez, para que el Señor de la Divina Misericordia los tenga en su eterno descanso y que la Virgen del Carmen interceda por ellos, pedido por su hija María Luisa Muñoz Cruz. Por el alma de Luz Esperanza Oil Castellanos, por cumplir 40 días de fallecido, pedidos por sus hijos, nietos y demás familia. Por el alma de Juan de Paz Cahuec, para que el Señor le conceda gozar de la vida eterna, pedido por Lourdes de Paz. Por el alma de Mario Alexander Canek Moreno, para que el Señor le conceda gozar de la vida eterna, pedido por sus padres, su hermana y su esposa. Por el alma de Santana Zuleta Alvarado, por haber cumplido 3 años de fallecido el día de ayer, pedido por su esposa Amparo Argelia Izaguirre, hijos y familia. Por el alma de Marta Estela Álvarez Rodríguez, por cumplir 5 años de fallecida,
pedido por su hijo Ezequiel Alonso Álvarez. Por el alma de Josefina Chup de Ordóñez, por cumplir 9 meses de fallecida el 27 de este mes, y por el alma de Hermenegilda Ordóñez, por cumplir 35 años de fallecida, pedido por su hijo Valeriano Ordóñez. Por el alma de Mayra Lucía Cruz, por cumplir 1 año y 11 meses de fallecida el 7 de este mes, pedido por su mamá Lucía Cruz. Por el alma de Felipa Yashkalteni, por haber cumplido 10 años de fallecida, pedido por Elvira Rash Yashkal. Por el alma de Mario Luis Esem, por haber cumplido 1 mes de fallecido, pedido por su esposa Rosario Alicia Churrash. 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

0: Buenos días, hermanos y hermanas.
1: Buenos días.
0: ¿Cómo están?
2: Bien.
0: ¿Cómo están?
1: Bien.
0: Bueno, que se note, ¿verdad? Que estamos bendecidos, que estamos contentos porque estamos en la presencia de Dios. Ojalá que esta llegada aquí a este templo active en nosotros también la alegría, la esperanza, la fe y el amor de sentirnos hijos amados del Padre, de sentirnos también humildes delante de la presencia del Señor y cantar con nuestra Madre la Virgen María: mi alma alaba la presencia de Dios y mi espíritu se goza en Dios mi Salvador, porque ha puesto sus ojos en los más pequeños, en los insignificantes. A los poderosos, a los ricos, a los orgullosos, dice, los despide vacíos y sin nada. Y exalta a quienes, a los humildes, a los sencillos, a los necesitados, a los que se sienten necesitados de Dios, de su misericordia. ¿Te sientes necesitado de la misericordia de Dios hoy? Así es, ojalá que esa sea la actitud, decir yo necesito de Dios, necesito siempre sentirme cerca de esa presencia sacramental. Y más que todo en comunidad, pues arde nuestra fe. No solo oramos por nosotros mismos, sino también por todas las necesidades del mundo, especialmente por los países que están en crisis. Recordamos en nuestra oración a Venezuela, tanto sufrimiento, tanto dolor, tanta tragedia. Vamos a pedirle perdón a Dios también por todo eso. Celebramos hoy nuestra misa en el rito quechí, en el idioma quechí, teniendo en cuenta que más del 70% de nuestra parroquia también es de habla quechí. 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

Oremos. Señor Dios, que por medio de la humillación de tu Hijo reconstruiste el mundo derrumbado, concede a tus fieles una santa alegría para que a quienes rescataste de la esclavitud del pecado nos haga disfrutar del gozo que no tiene fin. Por Jesucristo tu Hijo, que vive contigo en la unidad del Espíritu.

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1: 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Esto dice el Señor. Alégrate sobremanera, hija de Sion. Da gritos de júbilo, hija de Jerusalén. Mira a tu rey que viene a ti, justo y victorioso, humilde y montado en un burrito. Él hará desaparecer de la tierra de Efraín los carros de guerra y de Jerusalén los caballos de combate. Romperá el arco del guerrero y anunciará la paz a las naciones. Su poder se extenderá de mar a mar y desde el gran río hasta los últimos rincones de la tierra. Palabra de Dios.
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2: 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Acuérdate, Señor, de tu misericordia. Dios y Rey mío, yo te alabaré, bendeciré tu nombre y siempre y para siempre. Un día tras otro bendeciré tu nombre y no cesará mi boca de alabarte. Acuérdate, Señor, de tu misericordia. El Señor es compasivo y misericordioso, lento para enojarse y generoso para perdonar. Bueno es el Señor para con todos y su amor se extiende a todas sus criaturas. Acuérdate, Señor, de tu misericordia. El Señor es siempre fiel a sus palabras y lleno de bondad en sus acciones. Da su apoyo el Señor al que tropieza y al agobiada alivia.

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1: 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Hermanos, ustedes no viven conforme al desorden egoísta del hombre, sino conforme al espíritu puesto que el espíritu de Dios habita verdaderamente en ustedes. Quien no tiene el espíritu de Cristo, no es de Cristo. Si el espíritu del Padre que resucitó a Jesús de entre los muertos habita en ustedes, entonces el Padre que resucitó a Jesús de entre los muertos también les dará vida a sus cuerpos mortales por obra de su Espíritu que habita en ustedes. Por lo tanto, hermanos, no estamos sujetos al desorden egoísta del hombre para hacer de ese desorden nuestra regla de conducta. Pues si ustedes viven de ese modo, ciertamente serán destruidos. Por el contrario, si con la ayuda del Espíritu destruyen sus malas acciones, entonces vivirán. Palabra de Dios.
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Te doy gracias, Padre, Señor del cielo y de la tierra, porque has revelado los misterios del reino a la gente sencilla.

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gente sencilla Gracias, Padre, porque así te ha parecido bien. El Padre ha puesto todas las cosas en mis manos. Nadie conoce al Hijo sino el Padre, y nadie conoce al Padre sino el Hijo y a aquel a quien el Hijo se lo quiera revelar. Vengan a mí todos los que están fatigados y agobiados por la carga. Yo los aliviaré. Tomen mi yugo sobre ustedes y aprendan de mí, que soy manso y humilde de corazón, y encontrarán descanso, porque mi yugo es suave y mi carga ligera.

0: 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La lectura de hoy, queridos hermanos, de este domingo nos sitúan ante una de las promesas más hermosas que nos hace Jesús. Encontrarán descanso en sus almas. Es una de las promesas que hoy encontramos en el Evangelio. Encontrarán descanso en sus almas. Hoy vivimos en un mundo marcado por mucha prisa, muchas tensiones. Constantemente nos preocupan tantas cosas. Todos nos dormimos pensando en el mañana, en el futuro. Nos despertamos pensando en lo que vamos a hacer. Estamos siempre embuidos de tantas situaciones que nos atormentan, que nos preocupan, que terminan agotando el corazón. Sin embargo, el descanso que Jesús ofrece no es una evasión a los problemas, no es voltear a ver a otro lado ante la realidad que nos acontece, sino que es algo mucho más profundo, la paz que nace cuando dejamos de sostener nuestra vida únicamente con nuestras propias fuerzas. Al final, el creyente en el Evangelio sabe que todo está en las manos de Dios. Aunque nos preocupemos, ¿verdad? Qué bueno hacer y planificar, poner de nuestra parte, organizarnos, pues idear cómo vamos a vivir de la mejor manera. Pero ¿será que lo podemos controlar todo? No podemos. Y cuando queremos controlar todo, pues perdemos la paz que nace cuando dejamos de sostener una vida únicamente con nuestras propias fuerzas. Me decía una hermana, ¿qué hago? ¿Qué hago? Porque siento que mi hogar se está derrumbando. Confíe en Dios, ore, acérquese más a Dios, confíe que su único amor es Dios, usted tenga comunicación, trátelos bien y viva su vida confiando, haciendo lo que usted puede y poniendo toda la confianza en Dios. El profeta, bueno, el Evangelio nos llama a aprender a abandonarnos en las manos de Dios. ¿Tú estás abandonado en las manos de Dios? ¿O quieres tener siempre el control de todo? Hay muchas personas que se agobian porque quieren controlar todo. Quieren controlar hasta la nuera, hasta el yerno, hasta los vecinos. No podemos controlarlos. No podemos incluso decirles qué tipo de música pongan. No podemos, ¿verdad? No podemos cambiar a la gente, ni podemos cambiarnos a nosotros mismos incluso, porque solo Dios puede cambiar al hombre y a la mujer. Y a veces queremos controlar la vida de los demás, cómo hablan, cómo tienen que pensar, cómo tienen que decir, cómo se tienen que vestir, cómo tienen que ser sus vidas. Entonces, el profeta Zacarías presenta a un rey humilde. ¿Se recuerdan ustedes de la primera lectura que hoy escuchamos del profeta Zacarías capítulo 9? Dice, alégrate sobremanera, hija de Sión, da gritos de júbilo, hija de Jerusalén, mira a tu rey que viene a ti justo y victorioso, humilde, montado en un burrito. ¡Qué cosa más extraña para un contexto de hace 2000 años, donde todos los pueblos guerreaban! Donde todos los pueblos guerreaban, porque esa ha sido la historia de la humanidad, guerra, guerra, guerra. Y ustedes saben que la guerra siempre es para robar, aunque nos digan que es para otra cosa. La guerra siempre es para robar, para matar y destruir. Pero el profeta dice que viene un rey victorioso, un rey humilde, un rey que viene no en el estruendo del poder, no en el estruendo de lo grandioso. Y por eso tenemos que alegrarnos, porque ese rey no viene a matar, no viene a que le rindamos pleitesía y que desaparezca nuestra individualidad. No, ese rey viene en poder, sí, pero en humildad. Qué raro, porque ustedes saben que en la antigüedad uno de las armas más destructoras era el caballo de combate. ¿Sí o no? El caballo de combate. La lanza era el AK-47. Un carro guiado por dos caballos, un carretón, era equivalente a un tanque, destructor. Así era la guerra. Entonces el profeta dice, presenta a un rey humilde que llega sin imponerse, trayendo la paz y no la guerra. San Pablo recuerda que la verdadera vida surge de la acción del Espíritu que habita en nosotros. Qué hermoso cuando nosotros dejamos actuar al Espíritu Santo en nosotros. Cuando el Espíritu Santo nos aconseja, nos dice, ahí no vas bien, ese camino no te lleva a la paz. Ese camino no te lleva a la verdadera felicidad, a la verdadera salvación. El fraude no te lleva a tener paz. Entonces nosotros escuchamos el Espíritu Santo, rectificamos el camino torcido, nos arrepentimos y nos levantamos del pecado. Porque el Espíritu Santo te enciende una alarma en tu interior. Esa alarma del Espíritu Santo que incluso te pone triste cuando estás arrastrándote en el pecado y te dice, no estás bien, vas a la condenación, no puedes ser feliz. Es la voz del Espíritu Santo que te está meneando. Y qué bueno que te pongas triste por cuando caes en el pecado, porque la vez que no te pongas triste significa que se murió la conciencia y por lo tanto nos abandonó también el Espíritu Santo. Es lo que ha pasado con los narcos. Los narcos y las personas que matan, que se dedican al sicariato, los corruptos, que roban millones, porque hoy está de moda, grandes proyectos y grandes millones que se roban, y todavía nos bendicen, ¿verdad? No puede ser, no puede ser. Uno mira ahí, proyecto, 15 millones, pareciera que dejadas están construyendo las calles y los proyectos, ¿verdad? La persona que roba afecta a todas las personas, los ciudadanos, roba salud, roba vidas. Entonces una persona que se dedica al mal, una persona que se dedica a robar vida, a robar sangre, es una persona que ha pactado con el diablo y se siente bien. ¿Por qué? Porque expulsó al Espíritu Santo de su interior. Por lo tanto, se regocija, pero en el mal. Por eso los malvados se regocijan en la maldad. Porque el Espíritu Santo, ellos lo expulsaron de sus vidas. Pero cuando nosotros decimos, pues fallé, sí, pero tienes esa conciencia, ese dolor, ¿de dónde viene? Del Espíritu Santo. Hay esperanza para quien se arrepiente. Pero quien quiere ser halagado en su pecado, pues pacta con el mal. Por eso, miren, queridos hermanos, Jesús nos revela que los misterios del reino se abren a los pequeños, a quienes reconocen que necesitan ser salvados. Ustedes vienen a la Santa Eucaristía y yo también estoy acá porque con una misión, que es la misión de ser salvados. La salvación se está gestando hoy en nuestras vidas, con pequeñas cosas, la vivencia de tu hogar, la vivencia de este mundo, el agradecimiento de las cosas sencillas, de tus mascotas, de tus atardeceres, de tu café, la vivencia de tu hogar, la vivencia de tus flores, de tus hijos, la vivencia de tu ser corporal. ¿Te regocijas con los dones que Dios te da? ¿Tu cuerpo? ¿Tus órganos? ¿Te regocijas tú siendo persona? ¿O ahí estás enojado, que no te aceptas a ti mismo, que no aceptas tu físico, que no aceptas tus canas, que no aceptas lo que tiene? El humilde se regocija por lo sencillo, por lo sencillo, por todo lo que tenemos, que es un don de Dios, ¿sí o no? El estar sentados es un don de Dios. ¿Cuántas personas no pueden estar sentados? El hablar es un don de Dios. ¿Cuántas personas no pueden emitir un gesto? Nosotros sí podemos hacerlo. Por eso, queridos hermanos, el descanso del alma es, por tanto, el fruto de una transformación interior. Dejar que el Espíritu Santo moldee nuestro corazón. ¿Según el corazón de quién? Según el corazón de Jesús. Yo soy manso y, ¿qué dice la palabra del Señor? Manso y humilde. ¿Será que nosotros somos mansos y humildes en nuestras relaciones con nuestros amigos? ¿O a veces parecemos más al corazón del diablo? ¿Verdad? Que a veces nos agarra, se nos sube. Nos olvidamos que tenemos enfrente una persona herida, una persona que necesita de Dios, tal vez una persona que no ha tenido las mismas oportunidades que nosotros. Muchas veces juzgamos a nuestros familiares que tenemos ahí y sabemos que si los conocemos más vamos a tener misericordia. No se trata de justificar la violencia, pero cuando nosotros conocemos a las personas que son heridas, personas que no han tenido las mismas oportunidades sociales, intelectuales, de salud, nosotros tenemos que tener misericordia de los demás, porque posiblemente Dios a mí me ha bendecido, posiblemente he sido más evangelizado que tu papá, que tu mamá, posiblemente has tenido mejores condiciones materiales y espirituales que las personas que odias. Por lo tanto, pidámosle al Señor que nos haga también parecidos a Él. Cuando nosotros amamos, nos parecemos a Dios, ¿sí? Dígale al que tiene ahí a la par, cuando tú amas, te pareces más a Dios, dígaselo. Cuando tú amas, te pareces más a Dios. Cuando tú amas, te pareces más a Dios. Ay, hermanos, hay quienes que ni a su propio familiar le dicen eso. Cuando tú amas, te pareces. Uno quiere que el que esté a la par suya se parezca más a Dios, ¿sí o no? Sí, así es. La palabra nos invita hoy a preguntarnos, ¿dónde buscas tu descanso? ¿Dónde está tu corazón? Es cierto que tenemos que utilizar la inteligencia, ¿verdad? Asegurar nuestras posiciones, tratarnos a nosotros bien, cuidar nuestra salud, hacer lo posible para que tengamos una vida placentera, saludable, pero nuestra confianza, ¿en dónde tiene que estar? En Dios. Tal vez el Señor nos está mostrando que la paz que anhelamos no se encuentra en controlar, ¿verdad? Hoy que está de moda el control. Usted puede, algunos pueden abrir su casa desde el celular, pueden ver dónde está el auto, pueden ver con el GPS, pueden ver cómo están tantas cosas, pueden ver a través de las cámaras. Muchos hasta le ponen el control parental del celular a sus hijos para que miren qué es lo que están viendo sus hijos. Está bien eso, pero ¿dónde va a estar nuestra confianza? Solo en Dios. Solo en Dios está nuestra confianza. ¿Saben por qué? Porque Dios nunca cambia. Porque el amor de Dios permanece eternamente. Porque al final, solo Él es nuestro verdadero amor. Solo Él estará con nosotros. Él estuvo en nuestro pasado, de ahí venimos. Él está hoy en nuestras vidas, está con nosotros, está aquí con nosotros, y Él estará en el futuro también, pase lo que pase. Se ponen de pie. Vamos a pedirle al Señor nos dé fuerzas, que haga nuestro corazón semejante al de Él. Aunque a veces miramos nuestro corazón todo quebrantado, todo dividido, con tantas preocupaciones, con tantas heridas también que sufre el corazón nuestro. Vengan a mí todos los que están cansados y agobiados. ¿Creen en Dios Padre Todopoderoso, Creador del cielo y la tierra? Maneque Pablo y Dios Yucuabé, Ayotes en el Chochachoch. ¿Creen en Jesucristo, Hijo único de Dios, nacido del Padre? ¿Creen en el Espíritu Santo, que es Señor y Dador de vida? Maneque Pablo y Jesús, Maneque Pablo y Santil Musiquej. ¿Creen que hay perdón para los pecados? ¿Creen en la vida eterna? Esta es nuestra fe, esta es la fe de la Santa Iglesia, que nos gloriamos de profesar en Jesucristo nuestro Señor. Vamos a hacer nuestra oración comunitaria. Los que puedan doblar rodillas, lo doblan. Los que no, se quedan parados. Vamos a orar todos juntos. Cheque el quink. Pidamos por todas las necesidades, nuestras necesidades y las del mundo. Nos ponemos en oración. Cierren sus ojos si les ayuda. Abran su corazón al Padre. El Padre sabe lo que nosotros necesitamos, pero quiere también contar con nuestra voluntad para pedirle. Padre Santo, somos tus hijos. Estamos aquí todos juntos en este día donde recordamos que Cristo venció a nuestro enemigo, la muerte. Hoy te damos gracias por tantas realidades de nuestra vida. Te damos gracias por el mundo, por la naturaleza. Te damos gracias, Señor Jesús, por todo lo que haces por nosotros, por la salvación. Te damos gracias en este día y ponemos en tus manos a la Iglesia, al Papa, los obispos, sacerdotes, para que les dé la fuerza del Espíritu Santo para evangelizar, para que sean hombres felices, llenos de alegría, que puedan conducir a las almas por el camino de la salvación. Te pedimos, Señor, por todo Guatemala, para que sea un país, Señor, donde puedan vivir tranquilo, donde pueda desarrollarse, todas las personas puedan encontrar siempre un hogar, un trabajo, una tierra, donde puedan tener sus proyectos de vida. Te pedimos por todos nuestros pueblos, por nuestras parroquias, por Petén. Te pedimos, Señor, que bendigas a todos los agentes de pastoral, especialmente, Señor, a los que están enfermos, a los que están, Señor, desanimados, que solo tu Espíritu Santo los pueda animar. Te pedimos, Señor, por todos los que están enfermos en nuestras casas, en los hospitales, por aquellos hermanos nuestros que se han alejado de tu palabra, aquellos que ya no quieren, Señor, los sacramentos, que se han alejado de la iglesia, tal vez porque no los hemos tratado bien, pero tú conoces nuestras debilidades, Señor. Te pedimos por todos los que están enfermos espiritualmente, por todos aquellos que están en este momento, Señor, pensando en el suicidio, pensando en la depresión, en la ansiedad, aquellos que están en la drogadicción, que tu amor los envuelva, porque tú eres, Señor, misericordioso con ellos. Te pedimos especialmente por los jóvenes, para que ellos descubran tu amor, descubran que es posible la libertad en ti, Señor, que es posible la sanación de sus heridas. Te pedimos por todas las personas que están padeciendo dificultades en su matrimonio, por aquellos, Señor, que han perdido la alegría, que han perdido la belleza, que ya no se recuerdan, Señor, de sus oraciones que hicieron cuando eran jóvenes y olvidaron al primer amor. Te pedimos, Señor, por esos matrimonios, para que por medio de personas, por medio de tus ángeles, por medio del Espíritu Santo, puedan descubrir nuevamente la belleza de la familia, puedan descubrirse nuevamente amados en Cristo nuestro Señor. Te pedimos, Señor, por todas las personas que están agobiadas, que están cansadas, que fortalezca, Señor, a estas personas que se han también metido en deudas y no hayan qué hacer, Señor, para que por medio de tu sabiduría puedan pensar la mejor manera, cómo remediar esa realidad, y un día puedan darte gracias cuando hayan saldado todas esas deudas en el nombre de Cristo. Te pedimos por cada uno de nosotros, por nuestra salvación, para que cada uno de nosotros no se pierda, todos los que estamos en esta Santa Eucaristía, ninguno de nosotros se pierda, sino que todos lleguemos al buen camino y lleguemos a la presencia un día de la eternidad contigo en el cielo. Por Jesucristo nuestro Señor.
1: Amén.
0: Vengan a mí, como dice, vengan a mí todos los que están cansados y agobiados, porque mi yugo, tomen mi yugo, porque mi yugo es suave y mi carga ligera. Así es. El yugo era una cosa, un instrumento que arrastraban los bueyes para arar la tierra, pero el yugo que Dios nos ofrece es un yugo suave, ¿verdad? Démosle un aplauso a Jesús nuestro Señor. Presentamos nuestras ofrendas, presentamos los dones de pan y vino que serán consagrados en esta Santa Eucaristía. Junto con los dones de pan y vino, presentamos nuestra ayuda a la parroquia, presentamos también nuestras oraciones tan necesitadas, presentamos nuestra vida en este pan y este vino para que el Señor lo bendiga.

Así pues, Padre, al celebrar ahora el memorial de la muerte y resurrección de tu Hijo, te ofrecemos el pan de vida, el cáliz de salvación, y te damos gracias porque nos haces dignos de servirte en tu presencia. Te pedimos humildemente que el Espíritu Santo congregue en unidad a cuantos participamos del cuerpo y la sangre de Cristo. Acuérdate, Señor, de tu iglesia extendida por toda la tierra, con el Papa León XIV, con nuestro Obispo Mario y todos los pastores que cuidan de tu pueblo. Llévala a su perfección por la caridad. Acuérdate, Señor, de tus hijos, de esta parroquia de Poptún, a cada uno de los presentes en esta Santa Eucaristía, de sus intenciones, por María Tun Talán, Noemí de Paz, por Dilcia Dayana Chopchuk, por Paula Herrera Orantes, Erika Estefaní, Jimena Caal, Valeria Magalí, Calel Arriaza, por Tomás Fernando Cacao, Henry Cacao, Marlin Coque, por Jaime Estuardo Martínez, Oshón.

Vargas, Mario Román Muñoz, por el alma de Luz Esperanza Oír Castellanos, por el alma de Juan de Paz Cahuec, Mario Alexander Canek Moreno, Santana Zuleta Alvarado, Marta Estela Álvarez Rodríguez, Josefina Chup de Ordóñez, Hermenegilda Ordóñez, Mayra Lucía Cruz, Felipa Yashcal Tení, Mario Luis Esem, por todos sus familiares difuntos, por esas madrecitas, padres, abuelas, padrinos, todos los que se han adelantado en el camino de la vida, dale, Señor, el descanso eterno. Por todos los difuntos olvidados, los que se han quedado en el olvido, que nadie ora por ellos, dale, Señor, el descanso eterno. Dale, Señor, el descanso eterno. Que las almas de los fieles difuntos descansen en la paz del Señor. Y ten misericordia de todos nosotros, y así con María, la Virgen Madre de Dios, Madre nuestra, su esposo San José, los apóstoles, y cuantos vivieron en tu amistad a través de los tiempos, merezcamos por tu Hijo Jesucristo compartir la vida eterna y cantar tus alabanzas.

0: Jesús nos enseña a orar con confianza, con esa oración puesta solo en Dios Padre. Oremos todos juntos. 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

0: gloria al Padre, y al Hijo, y al Espíritu Santo.
1: Principio, ahora y siempre.
0: La paz del Señor esté siempre con ustedes.
2: Y con tu espíritu.
0: En Cristo, que es manso y humilde, démonos un signo de paz.

0: Queridos hermanos, hace algunos meses me contaron que había un muchacho que quería bautizarse, un muchacho que estaba pues paralítico, pero ninguno de su familia era católico ni estaba bautizado. De Ixobel, camino al rastro, y él pidió bautizarse. Creo que se llama, el nombre es, parece que es Franklin. No están aquí los de Ixobel, que un muchacho que no podía hablar, pero que en su mirada él dijo: yo quiero ser bautizado. Y los hermanos de ahí, del ministro de Ixobel, lo estuvieron acompañando. Y cabal, hace 2 días lo fui a ver, rezamos ahí en su casa, y un muchacho apenas como de 20 años, ¿verdad?, que no podía caminar, no podía hablar, y toda su familia consumida también en atenderlo, y hoy me avisaron que fue llamado a la presencia de Dios. Pues lo encomendamos, para que sabemos que todos los que sufren en esta tierra también tienen su recompensa. Y nosotros también podemos ofrecer ese dolor, esa dificultad a Dios, para poner todas nuestras penas en Él, ¿verdad? Que Él nos ayuda también a llevar nuestras penas, nuestras cruces, que todos tenemos que llevar algo, ¿verdad? Nadie está exento de la cruz, ¿verdad? Pero Dios nos ayuda a todos. Y aquí está Jesús, el que dice: vengan a mí todos los que están cansados y agobiados. El pan sencillo, el pan partido, el pan bendecido, así lo quiso quedarse con nosotros cuando nos mandó a hacer esto en conmemoración suya. Confíen en Dios, confíen en sus promesas. Dichosos los invitados al banquete del reino de Dios.
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0: El cuerpo y la sangre de Cristo los guarde para la vida eterna.
1: Bien.
0: Ya me acordé del joven, se llama Jefferson.
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0: Hoy, 5 de julio, la iglesia conmemora a San Antonio María Zacarías en el aniversario de su santa muerte, que tuvo lugar un día como hoy del año 1539 en la ciudad de Cremona, Italia, a la edad de 37 años. Nacido en 1502 en Cremona, Italia, fue sacerdote y fundador de la Congregación de los Clérigos Regulares de San Pablo, conocida como los Barnabitas, y de la Congregación Femenina de las Hermanas Angélicas de San Pablo, conocidas como las Angélicas. En 1897, el Papa León XIII lo proclamó santo. Sus reliquias se veneran en la iglesia de San Bernabá de las Angélicas, en Milán, Italia.
1: Querido San Antonio María, déjanos hoy en el día de tu fiesta conversar contigo. Eras un médico profundamente religioso, pero a la edad de 26 años sentiste la fuerza de la gracia y decidiste comenzar una nueva vida. Recibes la ordenación sacerdotal y dejas de ocuparte de los males físicos para dedicarte íntegramente a los sufrimientos del espíritu. Pero ves que poco puedes hacer, por lo que reúnes a un grupo de amigos con quienes fundas un instituto que se dedique al apostolado de la gente que necesita de ayuda espiritual. Con ellos promueves una devoción que en ti era muy arraigada, la veneración al Santísimo Sacramento del altar. Pero tu deseo de aliviar las almas no se detiene ahí y decides fundar también la Congregación Femenina de las Angélicas, quienes se convierten muy pronto en auténticos ángeles custodios de las jóvenes mujeres. Algo que no olvidaremos de ti es cuando enviaste a tus barnabitas y angélicas por las calles de Milán a demostrar drásticas mortificaciones, convencido de que una impactante manifestación externa de vida de penitencia convencía más que muchas enseñanzas teóricas. Mientras el pueblo fue santamente conmovido, la reacción del clero fue violenta, acusándote de herejías y de ideas innovadoras ante la curia romana, siendo sometido a dos procesos regulares de los cuales fuiste absuelto plenamente. San Antonio María Zacarías, te damos gracias por tu ejemplo y tu practicidad, y por habernos dejado dos congregaciones que mantienen viva tu enseñanza.
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1: Quien hoy te compra con adulación, mañana te venderá con traición. Todos conocemos personas parlanchinas que hablan mucho, con palabras que empalagan en lugar de endulzar. Se les sigue la corriente y se les agradece por cortesía. Pero cómo se notan sus oscuras intenciones. Judas era muy amigo de Jesús, y no está lejos de que haya sido parecido a estas personas. Incluso dentro de su adulación, hasta utiliza el beso para mostrar su falso amor a su amigo. Una felicitación, un reconocimiento, siempre se agradece, pero debemos ser lo suficientemente astutos para detectar cuando ese reconocimiento va más allá de la realidad, exagerando ciertas notas que ni tú te las crees. Desconfía de quienes con su lengua envenenan el oído casto y puro, como ocurrió con Adán y Eva en el paraíso. Les endulzaron el oído con un reconocimiento que no poseían. Seréis como dioses. La palabra sabia, sincera y austera no necesita mucha decoración para profundizar el alma. Basta con un gesto, una palmadita, una mirada para detectar su autenticidad. Por naturaleza, todos los seres humanos somos afectivos. Necesitamos el apapacho, de los detalles lindos. Pensemos siempre en esto cuando nos toque ofrecer estos gestos y detalles a otras personas. Cuando no estamos acostumbrados a hacerlo, tiende a salirnos un poco fingido, pero luchemos por poner nuestro corazón en cada gota de amor que derramemos. La vida trata bien a quien bien la trata. Y cuando nos toque que recibir esos halagos, agradezcamos, manteniendo los pies firmes sobre la tierra. Pero no nos dejemos engañar, ¿eh? Ni todas las adulaciones, ni todo lo bonito que nos digan, ni todo lo malo que nos digan, no es del todo cierto. Hay algo por ahí exagerado. Por lo tanto, no te lo creas todo, ni lo bueno ni lo malo. Escucha esto. En el hombre y la mujer de pocas palabras, reside poco pecado y hay coherencia de vida. No seas amigo de hablar mucho, porque en el mucho hablar no se evita el pecado. Proverbios 10:19. ¿Crees que lo puedes hacer? Es una conquista. Yo sé que sí, porque eres una obra de Dios, y Dios no hace basura.
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3: Son las 8:52.

Dios siempre cuida de sus criaturas, pero lo hace a través de los hombres. Si alguna persona muere de hambre o pena, no es que Dios no lo haya cuidado. Es porque nosotros no hicimos nada para ayudarla. No fuimos instrumentos de su amor. No supimos reconocer a Cristo bajo la apariencia de ese hombre desamparado o de ese niño abandonado. El mundo no está hambriento solo de pan. Está hambriento de amor, de ser querido, de ser amado. Nosotros hemos nacido para amar y ser amados. Ama hasta que te duela. Si te duele, es la mejor señal.

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2: Bendiciones, queridos hermanos. Mi nombre es Gelmis Tavares.
3: Y mi nombre es Lina Tavares.
2: Estamos haciendo este video para presentarle la canción Amarte con Locura, que va a ser interpretada por nuestros hermanos de Yadat Band. En esta ocasión vamos a tener el privilegio de escuchar esa canción a través de sus voces. Una canción que el Señor me regaló hace muchos años y que me ha permitido entrar en adoración en muchas ocasiones.
3: Esperamos que las disfruten mucho. La canción va a estar disponible en el canal de ESNE y esperamos que sea de mucha bendición a sus vidas espirituales y su relación íntima con el Señor.
2: Vamos a motivarlo a que ustedes compartan ese video con todos sus amigos en las redes sociales. Tenemos el privilegio de ser escuchado por las voces de estos queridos hermanos de Colombia. Queremos mandarle saludo especial a toda la gente que está mirando eso. Un abrazo especial a Julie y a George. Como pueden ver, estamos aquí en el estudio de grabación. También estamos trabajando para producir.

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1: La paz esté contigo. En tu programa Del Evangelio a la Vida, hoy vamos a conocer la hermosa perla de la preferencia por los más pobres. Estamos viviendo tiempos de gracia en la iglesia con el Papa Francisco, un hombre que desde que era sacerdote ha tenido una opción preferencial por los más pequeños, los pobres, los que están en la periferia de la iglesia, los pobres en el corazón que no conocen a Dios y los pobres materiales. ¿Cuánto hizo el Papa Francisco estando en Buenos Aires por los esclavos que se venden en su trabajo de manera injusta, por la gente abandonada, por la gente sin trabajo, por la gente sin pan? Y desde el papado lo seguirá haciendo. El problema es si tú y yo hacemos algo. San Francisco, en su regla, dice que debemos estar felices de andar entre la gente baja del mundo, entre la gente despreciable. Francisco era feliz con los leprosos, que ni siquiera podían entrar en la ciudad. Yo creo que fue Jesucristo el que le imprimió las llagas a San Francisco. Pero otro día estuve leyendo algunos historiadores que afirman que Francisco posiblemente al final de su vida tuvo lepra. Y hay varios signos en su historia. Por ejemplo, el fuego que lo quemaba no lo sentía. Eso significa que sus terminales nerviosos estaban muy mal y eso puede ser un signo de la lepra. A mí no me parecería que se perdió nada si las llagas de Francisco hubieran sido llagas de lepra, porque Jesús, en el mismo Evangelio, en el libro de Isaías, se llama leproso, herido de Dios y olvidado. Él quiso ser uno de los pobres. A mí me impresiona mucho eso, porque para nosotros es normal pensar en servir a los pobres, en ayudar a los pobres, pero Francisco y Jesús se hicieron ellos uno de los pobres. Eso es un paso que a mí particularmente me aterroriza. ¿A ti no? Volverte uno de los últimos de la sociedad. Bueno, si Dios te llama a una vocación especial, será eso. Pero no podemos excluir a los pobres, porque sin los pobres tú no entrarás al cielo. Si los pobres no juegan parte de tu vida, tú no tienes parte en el reino de los cielos. No te salvas si no tienes por lo menos un pobre a tu cargo. En el tiempo de Jesús, ¿quiénes eran los pobres? Habían unos pobres físicos, materiales, que andaban con Jesús para arriba y para abajo. La gente tan despreciada que ni siquiera tenían derecho de entrar en el templo para presentarse a Dios, porque eran como la vergüenza del pueblo de Israel. Los cojos, los ciegos, los lisiados, los leprosos. Entre esa gente andaba Jesús. Y después estaban los pobres morales, las prostitutas, los publicanos, los corruptos, la gente con la que nadie quisiera tomarse una fotografía. Con esa gente andaba Jesús. Y era muy criticado. Y Jesús llega a decir que ese tipo de gente tiene la precedencia en el reino de los cielos. Es decir, son los preferidos de Dios. Y si son los preferidos de Dios, deberían ser también el objeto del amor de nuestro corazón. En nuestro tiempo hemos vivido la experiencia de la Madre Teresa de Calcuta. Ya ella había dedicado su vida a Dios y a la juventud, pero Dios la llamó a dedicarle su vida a los pobres más pobres. Y no se trata, ya nos lo enseñó, solamente de una ayuda material, sino de un toque amoroso, un toque de hermandad, romper la barrera hacia el pobre. Todavía me critican en una de mis parroquias que yo tuve, porque querían hacer una pared que dividiera la zona de los pobres de los que tenían algo. Y yo les decía, cada vez que había una reunión proponiendo esa pared, ustedes son tan tontos, no se dan cuenta de que mientras no haya pared, somos hermanos. Cuando pongan la pared del lado de allá, crecerá la pregunta, ¿qué tendrán esos allá que están protegidos por la pared? Y la pared nos dividirá más todavía. Más bien tiendan la mano, sírvanles, ayúdennos, ábranle su casa y verán cómo se amansa esa relación. Nosotros los cristianos estamos dispuestos a superar la lucha de clases con el amor de clases, con la caridad cristiana. Y eso es lo que Dios nos pide. porque los pobres son los que nos llevan al reino de los cielos. A mí me chocó una frase del Evangelio que Jesús dijo: a los pobres siempre los tendrán con ustedes. Y yo, Señor, ¿cómo tú dices eso? Pobres, pobres. Yo también soy pobre en el Evangelio, pero pobrecitos de los pobres totales. Y el Señor me dice: es que los pobres son tu oportunidad de amar, tu oportunidad. Recuerda a Epulón y a Lázaro. Epulón tenía puesto por Dios un pobre en su puerta, y Lázaro banqueteaba espléndidamente. Perdón, Epulón banqueteaba espléndidamente, mientras Lázaro, pobrecito, en la puerta se comía las sobras cuando podía, porque normalmente los perros eran más fuertes que él y se la comían. El hambre era tan grande que aparecieron llagas en su cuerpo y los perros lamían sus llagas. Y en esa debilidad murió Lázaro y fue llevado al seno de Dios y se sentó en el regazo de Abraham. Al mismo tiempo Epulón murió y fue a parar al infierno. Y después quería todavía que Lázaro le sirviera a él, a Epulón, y le trajera agua para refrescar su lengua y le avisara a su familia, pero ya había perdido la oportunidad. Dios puso un pobre en su puerta y él nunca se la abrió. Ábrele tu puerta a los pobres que hay en tu camino. San Francisco de Asís, que se crió en el mayor de los boatos, en el lujo de su tiempo, nos dice que su conversión comenzó cuando él se acercó a un pobre. Él hasta ese día había dado limosnas, pero ese día no solamente le dio la limosna al pobre, sino que lo abrazó y lo besó. Y él dice: en el momento en que lo besé, lo que para mí era dulce se me hizo amargo, y lo que para mí era amargo se me hizo dulce. Su salvación estuvo en el encuentro con ese leproso. Yo me estaba preguntando: Señor, ¿quiénes son los leprosos a los que yo tengo que abrazar? Envíame entre mis leprosos. Descúbreme dónde están mis pobres, para que yo pueda a manos llenas servirles, amarlos, buscarlos, porque en ellos, Jesús, en ellos estás escondido tú mismo. Y cuando yo me acerco a ellos, te me estoy acercando nada más y nada menos que a ti mismo. Sin un pobre, tú no podrás entrar en el reino de los cielos. Dime el nombre de un solo santo que no haya tenido una especial atracción por la gente humilde, por los niños especiales, por los pobres, por los niños, por la gente abandonada de este mundo. Por ejemplo, San Juan Bosco. Así como Francisco abrazó al leproso, el momento de la conversión de Don Bosco es cuando en una sacristía ve que un monaguillo tiene que sufrir todos los golpes y todos los maltratos de un sacerdote porque él está ayudando a misa a cambio de un pedazo de pan. Y cuando ve San Juan Bosco cómo ese niño estaba perdiendo su dignidad humana a cambio de un bocado de pan, se le abrió el panorama de la cantidad enorme de niños pobres que habían en Turín y les dedicó la vida. Siempre son los pobres los que nos llevan a la piedra de toque con el Señor. En estos días el Papa, hablando de Santo Tomás, el apóstol, nos decía que el camino para creer en Jesús de verdad era poder palpar sus llagas. Y los pobres son como las llagas del cuerpo de Cristo mismo. ¿Dónde hay un pobre que necesita un pobre para servirle? Y no solamente los pobres materiales, tenemos una gran cantidad de gente pobre afectiva en torno a nosotros. La Madre Teresa, que podemos decir que tiene máster en amor a los pobres, por algo se ganó un premio Nobel, nos cuenta que un día entró en el metro de una de esas grandes ciudades donde duerme mucha gente pobre, y llevaba, yo alguna vez lo hice con ellas en Madrid, una buena cantidad de sándwiches, chocolate caliente, café, mantas. Y al encontrar a un indigente, le dieron unas mantas limpias, ropa para que se cambiara, unos sándwiches frescos y un café caliente. Y mientras él comía, la Madre Teresa le agarró la mano. Y en ese momento fue que el hombre comenzó a llorar y a dar gracias. Ella pensaba que estaba agradeciendo esa comida, ese trato, y él le dijo: Madre, hacía tanto tiempo que no sentía una mano humana. Los seres humanos necesitamos que nos toquen, necesitamos que nos sonrían, necesitamos que nos den cariño. Y si tú en el hermano que necesita ves a Jesús, te acercas a él, tú vas a ver cómo se vence. Tenemos ahora una gran distancia con los pobres, decimos que son sinvergüenza. Es verdad, no serán perfectos, pero en ellos está Dios. El otro día le puse de tarea a los muchachos de la confirmación de mi parroquia que antes de la confirmación tienen que hacer la experiencia de tocar la carne de Cristo pobre en alguien necesitado. Y uno de los jóvenes llegó a la sacristía y me dice: Padre, ¿cómo hago? Y digo: bueno, prepara una buena comida, párate en el semáforo y alguna de las personas que piden le das esa comida con un buen jugo, una palabra de cariño, y ahí estás tocando la carne de Cristo pobre. Y me dice: Padre, pero a mí mi papá me enseñó que esa es una cantidad de gente alcohólica, drogadicta, que no merece nada y que está allí porque son unos sinvergüenzas. Y yo le dije: tú estarías por gusto en un semáforo llevando sol y tragando monóxido de carbono. Claro que no, esas son gente necesitada, Cristo está en ellos. Después me llegó el muchacho feliz diciéndome: qué maravilla, Padre, soy tan feliz. Y es que había logrado el contacto con la carne de Cristo pobre en el pobre. Ya volvemos, pero recuerda, sin por lo menos un pobre a tu cargo, tú no entras en el reino de los cielos.

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2: La vida es muy corta para andar enamorándose de lo común. Elegir bien no es siempre una tarea fácil, más cuando tenemos al alcance todo un abanico de posibilidades, de opciones. En el tema del amor, algunas veces se busca y se acepta por necesidad. Terminan enamorándose en algunos casos, pero eso es como vivir de migajas y en lugares inadecuados como discotecas, entre otros, cuando pudiste haber elegido un mejor partido en el momento adecuado. Aunque todo funcione, pero existe siempre un vacío que no te deja ser feliz, menos aún disfrutar de una vida plena y realizada. Esto tiene un porqué. Te enamoraste de lo común, de lo primero que apareció en tu vida, y te convertiste en esclavo o esclava de una emoción o necesidad existencial. Por ello yo sugiero que no aceleres el proceso. No todos nacieron para la vocación matrimonial o religiosa. También existe la soltería, que es una vocación. Y digo esto porque conozco algunas mujeres que llegan a los 30 y creen que ya las dejó el tren, y atrapan lo que se encuentran, ignorando que ponen en juego su felicidad. Que en tu oración diaria no falte una petición por tu futura pareja, para que Dios prepare a esa persona, pero sobre todo, que te prepare a ti para merecerla. Porque a veces uno pide gustitos, pero quién sabe si lo merecemos. Señor, prepárame para ser el esposo o la esposa que esta persona merece en su vida. No te fijes tanto en la apariencia, que suele ser engañosa, Mira los ojos, observa su comportamiento, sus costumbres, quién es su familia, cuáles son sus sueños, si ama y respeta a sus progenitores, las personas que le dieron la vida, si habla de Dios sin fanatismos, pero con mucho amor, si los niños lo siguen, fíjate hasta en eso, si tiene un trabajo honesto y estable, capaz que lo vas a mantener. Todos tenemos una misión y una vocación. Es nuestro deber descubrirla por medio de la oración y la meditación profunda. Y tú tienes en tus manos esas armas porque eres una obra de Dios. Lo sabes. Dios no hace basura.
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6: Y quiero compartir contigo en esta semana esta preciosa canción. Espero que les guste, espero que acerque su corazón a Dios y espero también que el Señor a través de esta alabanza les abrace, les consuele y les llene de su amor.

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1: Son las 9:33 minutos.
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Te tengo a ti, Señor. 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Y desde entonces

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1: Son las 9:55.

0: Hoy, 5 de julio, la iglesia conmemora a San Antonio María Zacarías en el aniversario de su santa muerte, que tuvo lugar un día como hoy del año 1539 en la ciudad de Cremona, Italia, a la edad de 37 años. Nacido en 1502 en Cremona, Italia, fue sacerdote y fundador de la Congregación de los Clérigos Regulares de San Pablo, conocida como los Barnabitas, y de la Congregación Femenina de las Hermanas Angélicas de San Pablo, conocidas como las Angélicas. En 1897, el Papa León XIII lo proclamó santo. Sus reliquias se veneran en la iglesia de San Bernabá de las Angélicas, en Milán, Italia.
1: Querido San Antonio María, déjanos hoy en el día de tu fiesta conversar contigo. Eras un médico profundamente religioso, pero a la edad de 26 años sentiste la fuerza de la gracia y decidiste comenzar una nueva vida. Recibes la ordenación sacerdotal y dejas de ocuparte de los males físicos para dedicarte íntegramente a los sufrimientos del espíritu. Pero ves que poco puedes hacer, por lo que reúnes a un grupo de amigos con quienes fundas un instituto que se dedique al apostolado de la gente que necesita de ayuda espiritual. Con ellos promueves una devoción que en ti era muy arraigada, la veneración al Santísimo Sacramento del altar. Pero tu deseo de aliviar las almas no se detiene ahí y decides fundar también la Congregación Femenina de las Angélicas, quienes se convierten muy pronto en auténticos ángeles custodios de las jóvenes mujeres. Algo que no olvidaremos de ti es cuando enviaste a tus Barnabitas y Angélicas por las calles de Milán a demostrar drásticas mortificaciones, convencido de que una impactante manifestación externa de vida de penitencia convencía más que muchas enseñanzas teóricas. Mientras el pueblo fue santamente conmovido, la reacción del clero fue violenta, acusándote de herejías y de ideas innovadoras ante la curia romana, siendo sometido a dos procesos regulares de los cuales fuiste absuelto plenamente. San Antonio María Zacarías, te damos gracias por tu ejemplo y tu practicidad, y por habernos dejado dos congregaciones que mantienen viva tu enseñanza.
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3: Muchos pierden lo que quieren por ignorar lo que tienen. El conocimiento te da poder. El que posee la información tiene en sus manos la decisión y todas las ventajas sobre la mayoría. No siempre conocemos lo que queremos. Sabemos lo que queremos, pero cometemos el grave error de vivir dormidos ante una realidad del día a día. Nos acostumbramos tanto a la comodidad, al saber que ahí lo tenemos, pero olvidamos renovar, aplicando detalles como un te amo, un te quiero, un gracias, por favor, perdóname, permiso. De lo que sí estoy seguro es que lo que tú no quieres, otro lo disfrutará. Espero que no sea muy tarde para cuando despiertes. Los hijos también son para disfrutarlos. Pero, ¿qué pasa con diferentes etapas? Cuando sentimos ya se crecieron y no tuvimos tiempo para deleitarnos de su niñez. Hacemos algún intento en la adolescencia y sucede que ya no son nuestros. Su forma de pensar ha cambiado por el tipo de acompañamiento que sí tuvieron de otros. Que en el colmo de los casos, hay hijos que hasta se vuelven enemigos de sus papás por la forma nueva que tienen de pensar, por sus nuevas amistades. Mi mejor deseo es que despiertes ahora. Porque en este momento, algo importante está pasando en la vida de quienes dices amar. Y necesitan al menos un

0: El ser humilde no es sinónimo de pobreza material. Más bien, es el conocimiento de Dios y de la dignidad humana. La humildad es una virtud necesaria para construir un mundo de paz. Con humildad, esforcémonos por ser felices y hacer felices a los demás.
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1: Son las 10:17.

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2: Estamos en su programa Del Evangelio a la Vida. Y hoy estamos con el tema maravilloso del perdón ilimitado. Anoche justamente estaba leyendo una carta de los mártires de Barbastro que escribieron antes de la muerte. Ya habían matado a algunos de ellos de una manera muy cruel e injusta. Y ellos escriben en esa carta: morimos perdonando a los que nos quitan la vida. Morimos perdonando a los que nos quitan la vida. A principios del siglo XX el mundo se sorprendió porque las autoridades mexicanas acusaron al padre Pro, un jesuita, de un atentado contra el presidente del que era absolutamente inocente. Y lo fusilaron y tomaron fotos del fusilamiento. Y una de las cosas que más impresionó a la prensa internacional fue ver cómo el padre Pro, antes de ser fusilado, yendo al paredón, perdonaba a sus verdugos. Los perdonó antes de que le quitaran la vida. Estoy hablando de estos casos extremos porque eso nos va a ayudar a superar nuestras nimias, pequeñas ofensas que a veces nos encierran en un rencor que nos termina destruyendo. Una vez yo le pregunté a un oncólogo: ¿es verdad que el rencor da cáncer? Y me dijo: tanto como el cigarrillo. Porque cuando tú estás en una posición de rencor, eso hace que tú segregues adrenalina, tengas un estrés continuo, y eso hace que tu organismo todo se eche a perder, se desnivele. Por eso mucha gente clama por la sanación física a Dios, pero no pone nada de su parte en perdonar. Y no se dan cuenta de que los rencores, mientras uno no lo suelte con la gracia de Dios, están allí dentro de nosotros generando estrés, generando un sentimiento de defensa que nos puede terminar matando. Y Jesucristo nos invita a ser santamente indefensos, a responder con perdón. Al que te pegue en una mejilla, ofrécele la otra. Al que te pida, dale. Sirve a los demás, sin distinción de quién. Y atrévete a responder al odio con amor. Esa es la actitud profunda de los cristianos. La mejor forma de perdonar es viendo cómo Dios te perdona a ti. Me impresiona mucho la historia de los dos deudores que nos regaló Jesucristo. Los dos tenían una deuda. Una era muy superior a la otra. Como no tenían con qué pagar, el amo perdonó al deudor mayor. Y ese, al salir a la calle, se encontró con el que le deudaba unas cuantas monedas y empezó a estrangularlo y lo mandó a la cárcel a trabajos forzados hasta que no pagara lo último. Yo me he dado cuenta, analizando esa parábola, que el deudor mayor, el que debía más dinero, que se lo debía al jefe, nunca creyó que estaba perdonado. Nunca creyó que realmente ya la deuda no existía. Y mientras él pensó que el jefe mayor era capaz de guardarle rencor a él, él se creyó con derecho de guardarle rencor al otro. No sé si me entiendes. Cuando tú no has creído en el perdón de Dios sobre ti, tú no vas a poder darle tu perdón a los demás. Por eso yo te proclamo hoy como sacerdote que el Señor te ha perdonado todo. En la cruz Él pagó tus pecados del pasado, del presente, y aunque tú no lo creas, ya pagó los que cometas en el futuro. Lo único que espera de ti es que vuelvas a sus brazos para que ese perdón se selle definitivamente. En cada misa le pedimos a Dios que nos perdone los pecados de pensamiento, porque Dios sabe lo que pensamos, los pecados de obra, los pecados de palabra y los pecados de omisión. Nosotros a los hermanos no tenemos que perdonarle sus faltas de pensamiento, porque ¿cómo sabemos nosotros si piensan algo contra nosotros? Pero sí han habido faltas de obra, personas que han hecho el mal contra nosotros, que nos han hecho daño. A esas personas tenemos que brindarles el perdón como Dios nos perdona a nosotros. Hay otras personas que nos han hecho daño con palabras, nos han dicho cosas que han herido nuestro corazón. A esas personas también las tenemos que perdonar. Y hay personas que nos han herido de omisión, porque no nos dieron aquello que esperábamos, no nos amaron como esperábamos que fuéramos amados, no nos dieron la oportunidad o nos quitaron la capacidad de algo a lo que nosotros creemos que teníamos derecho o de lo que teníamos necesidad. Y debemos perdonarlos a todos con la plenitud con la que Dios nos perdona a nosotros. Pero para eso hay que tomarse tiempo. Y no es necesario que tú vayas a la persona y le digas, te perdoné. A veces eso es ofensivo. El perdón debe ser silencioso. A mí nunca se me ha aparecido Dios para decirme, Roberto, ¿sabes? Te perdoné. Yo sé que Él me ha perdonado, porque sigue haciendo brillar el sol sobre mí y sigue llenando mi vida de bendiciones y me sigue dando la vida. Perdona sin que el otro se entere de que lo perdonaste. El Señor pide que tu perdón se convierta más bien en amor, en todo lo contrario. Piensa en esas personas, en este mismo programa. Aprovecha este momento para cambiar tu actitud. Yo recuerdo una amiga que sufrió el dolor del adulterio. Ella perdonó a su esposo porque estaba enamorada, pero a la otra la tenía guardada aquí en el corazón, esperando la oportunidad tal vez de ver cómo por lo menos con algunas palabras podía cobrarse lo que le había hecho. Y fue a rezar. Y cuando se encontró con el bellísimo crucifijo de la capilla, comenzó a pedir bendiciones. Señor, ante todo, bendíceme a mí, bendice a mi esposo, bendice a mis hijos, bendice a mis yernos, bendice a mis nueras, bendice a mis nietos, bendice a mis empresas, bendice a mis amigos, bendice a mi iglesia, hasta que el Cristo decidió hablar. Y le digo, ¿y a fulana? ¿Y qué hago con fulana? Dios le llevó a la mente de esa mujer a su enemiga, a la que había estado a punto de destruir su hogar. Y ella decidió tomar la actitud del Evangelio. Señor, bendícela. Señor, llena su vida de bendiciones. Perdónale lo que nos hizo y aléjala de mi esposo. Y el Señor se lo concedió. No solamente la perdonó, sino que aquello quedó en el pasado. Así el Señor te invita hoy también a ti a perdonar. A mí me admiran mucho las actas de los mártires. Y en el acta de los mártires, Perpetua y Felicidad, se cuenta que ellos tenían visiones del Espíritu Santo. Y entre los mártires hubo una discusión y una aspereza. Y en esa misma noche el Espíritu Santo les avisó a través de sueños que los que estaban dolidos no podían ir al martirio ni entrar en el cielo mientras mantuvieran esa actitud. En lo que los dos se reconciliaron, el Espíritu Santo esa misma noche les dijo, ya está todo superado. Como que el Espíritu Santo se entristece cuando nosotros conservamos ese dolor, cuando nosotros conservamos esa rabia. El dolor a veces no lo podemos evitar, pero no hay perdón más bello que el que se da en medio del dolor. No esperes que te deje de doler para perdonar. Jesús y María en la cruz perdonaron en pleno dolor, en plena situación de dolor. Y por eso debemos poner los ojos en ese Jesús que nos perdona y atrevernos a abrir los brazos como Él en la cruz para todos los hombres, sin distinción, ampliando tu corazón hasta allá con la ayuda del Señor. Hay una historia antigua de un sacerdote en el tiempo de los mártires que se peleó con un laico, como pelean a veces en tu parroquia, tu párroco y tú. Y la discusión fue fuerte, todo el mundo se enteró y la pelea era pública. En esos días el laico fue al sacerdote y le dijo, padre, perdóname, fue con mucha humildad. Y el padre le dijo, sal de la comunidad, no te quiero más, para ti no hay perdón. Capturaron al padre, la comunidad rezaba por él y el padre iba caminando hacia el martirio. El prefecto romano lo condenó a muerte. Y cuando ya iban al lugar de la ejecución, de repente apareció el laico arrodillándose frente al sacerdote, condenado a muerte, y le decía, mártir de Dios, perdóname antes de irte al cielo, no te vayas allá con la condena mía. Y el sacerdote, en vez de perdonarlo, le dijo que no, que lo que él había hecho algún día lo pagaría. Los soldados romanos decían, ¿pero qué es esto? ¿Cómo se te ocurre a ti pedirle perdón a un condenado a muerte? ¿Cuándo se ha visto que alguien suplique la misericordia de otro que ya va a morir con su cabeza cortada? Y cuando llegaron al lugar de la ejecución, todavía el laico le gritaba entre el público: perdóname, Padre, perdóname. Y en ese momento, en ese instante, el sacerdote flaqueó y renegó de Cristo. La fe se apartó de él, las tinieblas se apoderaron de su alma y negó a Jesús como lo negó Pedro. Entonces los soldados dijeron: si ahora este reniega de Cristo, ya no lo podemos matar. Pero aprovechemos que estamos aquí. Y agarraron al cristiano confeso que le había estado pidiendo perdón y lo martirizaron a él. Ese cura perdió el cielo por no perdonar. Y el laico que humildemente pedía perdón y que había perdonado, sí pudo entrar. Te lo digo, o perdonamos o no tenemos cabida en el cielo. Quedémonos después de este programa un ratico, revisando a quienes debemos perdonar, dándoles un abrazo en el alma, con la ayuda de Dios, y dejando atrás lo que debe quedarse atrás. Que Dios te conceda el regalo en tu vida de un perdón sin límite y un corazón donde quepan todos los hombres de la tierra. En el nombre del Padre, del Hijo y del Espíritu Santo. Amén. Hasta la próxima.

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2: son las 10 y 43 minutos. 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
3: Quien vive de rodillas hace ver más grande a su enemigo. Ante el entorno de violencia e inseguridad que impera, casi podríamos aplicar este término. Nos tienen de rodillas. Una expresión que denota debilidad, impotencia. Pero es precisamente esta forma de pensar la que nos hace ver grande todo lo negativo. Escuchamos más cuando cae un gran árbol en la selva, que cuando todos los arbolitos están creciendo, que cuando todo lo bueno está creciendo. Lo malo tiene mucha publicidad, lo bueno, lamentablemente, callamos, somos tontos, cuando deberíamos resaltar todo lo bueno para que lo malo no agarre fuerza, no tenga publicidad gratuita. ¿Cuántas veces nos pasa que no dormimos por analizar un problema pendiente para resolver el siguiente día? Y lo curioso del caso es que por más vueltas que le dimos, la realidad fue otra. Tuvimos un desgaste inútil, provocando desgaste físico y mental. El miedo te hace ver fantasmas y fracasos. El optimismo te hace ver aliados y oportunidades. Otro ejemplo, cuando piensas demasiado en las personas que te hacen daño, lo único que estás haciendo es fortaleciendo a tu enemigo, dándole poder a través de la importancia que le das en tu mente. Porque seguramente él ni siquiera piensa en ti, hasta se olvidó que existes. Sin embargo, tú sí piensas en él. Al enemigo no se le debe dar más poder del que ya tiene, suficiente con el que tiene. ¿Cómo es posible que le estemos regalando más? Tampoco podemos juguetear con él. Y ya no permitas que tus problemas, que lo que ves alrededor, te tenga de rodillas. No, eres una obra de Dios, y Dios no hace basura.
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El reino de Dios es el tema central de la predicación de Jesús. Pero, ¿qué es el reino de Dios? Algunos piensan que es el cielo al que iremos después de morir. No, no es eso. El reino es la invitación gratuita del Señor a participar en su vida divina, ya desde este mundo. Entrar en el reino es entrar en la vida de Dios, permitiéndole a Él ser nuestro Rey. Este reino llega al mundo con Jesús, quien lo proclama y lo manifiesta con gran poder en su persona, sus palabras y acciones. Con su venida llega a su fin el reino de la oscuridad, el dominio de Satanás, del pecado y de la muerte. El que está fuera del reino de Dios vive una existencia de conflicto, odio, resentimiento, amargura y dolor. La actitud para acoger el reino es la conversión. Morir al hombre viejo para que nazca el hombre nuevo. Jesús acogió y perdonó a los pecadores que se acercaban a Él con humilde fe. El amor y la misericordia de Dios no tiene límites. El límite lo ponemos nosotros cuando rechazamos la misericordia divina. ¿Cómo rechazamos nosotros esa misericordia? Cuando alguien dice, yo estoy bien, yo no he hecho nada malo. Cuando nos creemos buenos por nuestros méritos, o cuando simplemente no somos conscientes de la necesidad del perdón. Hoy día vivimos en un mundo en el que nada es pecado y todos nos autojustificamos. Que el Señor nos ilumine para descubrir en qué debemos cambiar y de qué debemos arrepentirnos para entrar en el reino de los cielos.

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2: Son las 11:08.

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0: Hola, ¿qué tal? ¿Cómo están? Te habla el padre Ernesto Reynoso.
1: Y yo soy Julio Inclán.
0: Y juntos estamos en Dos Padres Bien Padres.
1: Así es, y les traemos ahora, padre, el programa de la segunda temporada, en la que estamos aquí para hablar de la modestia en el vestir. ¿Qué tan importante es eso,
0: ¿no? Tan importante la modestia al vestir, es algo que dice mucho de nuestras personas, y pues que vamos a ver qué vamos a explorar acerca de la modestia al vestir.
1: Así es, padre, y realmente hay que considerarlo, la modestia al vestir, como una cortesía a la persona que está a tu lado, ¿no? Porque vestirte bien pues agrada el ambiente, porque muchas veces nos topamos quizá en el trabajo o en alguna comunidad que estamos y a lo mejor desagrada a una persona que no se baña, que no se peina o que no se viste bien. De cierta manera es una cortesía por parte de la persona hacia el otro de poder tener esa cortesía a la persona por vestirte bien.
0: Que a veces, fíjate, con esa modestia del vestir, Julio, uno también, como dices, se presenta ante las personas y sobre todo eso nos ayuda también realmente a nosotros a dar como un tipo regalo para las otras personas, ¿no?
1: Así es, y la modestia del vestir, padre, no nada más es hablar de la prenda de vestir, sino nada más también hablar de la conducta del ser humano también es ser modesto, de cómo hablas, cómo te comportas, cómo caminas. Eso también es hablar acerca de la modestia, pero sí, prácticamente este tema es abarca para el hombre y la mujer, para el caballero y la dama, pero se inclina quizá un poquito más hacia la mujer.
0: Fíjate que te cuento que yo cuando antes de ser sacerdote trabajaba en una compañía y me acuerdo que tenía compañeros que eran de India y ellos me comentaban que usualmente las mujeres de India usan un vestido que es muy tradicional de allá de India, que se llama el sari. Y ese sari, fíjate que es así como en espiral hacia arriba. Y lo que me está diciendo mi compañero de India, me está diciendo que eso le gusta mucho vestir a las mujeres. ¿Por qué? Porque así la persona, el varón, ve en espiral hacia arriba la persona que es la mujer en este aspecto, pero hace que los ojos se dirijan a su cara, fíjate.
1: O se va redirigiendo el mismo círculo de la prenda hacia el rostro.
0: Hacia el rostro, porque tiene que ver mucho con esa modestia al vestir en lo que es la cultura india.
1: Qué interesante, porque muchas veces podemos creer que el vestir modestamente ya pasó de moda, pero prácticamente es vestirte a la moda, pero prudentemente también.
0: Exactamente, fíjate que hay un ¿cómo se llama? Un comentario o una frase que se llama como te ven, te tratan, ¿verdad?
1: Así es de lo que estamos ahorita marcando una pauta de saber, okay, ¿cómo me he visto? ¿Cómo me van a tratar? Y muchas de las personas se pueden identificar en cierta manera de cómo te vistes y cómo te tratan, porque si te vistes correctamente, prudentemente, pues te van a tratar muy bien, respetuosamente.
0: Yo creo que sí, todos nos ha pasado que cuando estamos bien vestidos hay una diferencia en las personas que nos tratan, hay una diferencia cuando vamos al supermercado, cuando vamos a una oficina de gobierno, lo que sea. Se da cuenta las personas cuando uno está bien vestido cómo realmente te tratan diferente.
1: Totalmente, y todos estamos llamados para vestirnos pues modestamente, ya sea en misa, ya sea en la alberca, en la piscina. Te tienes que vestir prudentemente. Y tenemos una invitada en este programa, ¿sí? María Herrera, en el que nos va a traer su testimonio acerca de cómo ella pasó, por ejemplo, una de las preguntas que se le hizo es cuáles fueron sus retos, vaya, dentro de lo que es esa vestimenta modesta que ella usó desde muy chiquita. Entonces los invitamos a escuchar a María Herrera lo que nos dijo acerca de esta gran pregunta.
2: La modestia, ser modesta, es un sacrificio que definitivamente vale la pena. Otro reto como adolescente también es el encontrar la ropa. No es fácil encontrar ropa decente. No es imposible. Si se puede, es cosa de buscar, es cosa de ser creativo. Como decía mi mamá también, es el dicho que se dice lo de la moda lo que acomoda, y es un muy buen dicho, siempre se me ha quedado grabado. Entonces lo que quiere decir es que vistiéndote a la moda es muy importante, tampoco debemos de ser feas sin pintarnos y de saco de papas feo. Escoger los colores de la moda pero aplicarlos decentemente o con el usuario de la moda. Por ejemplo, hay blusas muy muy entalladas, se usan la moda, lo compras unas tallas más grandes y ahora te queda decentemente, pero estás usando un estilo de la moda. O cuando tienes sin manga, te pones un chalequito o un saquito y puedes seguir con el estilo ese de la moda. o con cubriéndote el escote, hay coberturas de escote que también sigues con la blusa de moda, pero tapando lo que no queremos enseñar, siendo modestas. Entonces, es ser creativos en el poder vestirnos modestamente, pero sí fue, era difícil ir de compras y decir qué fácil sería como mujer lo primero que veo y salgo bien fácil de la tienda y no era tan fácil ir de compras, era buscar y ponerle mucha creatividad. También las muchachas decirles, uno es bonita, hermosa, así como es. El vestir más o menos o enseñar más o enseñar menos no te quita, te pone la belleza. Tú ya eres bella, ser bella como eres. Es más, a veces vistiéndote mejor te ves a veces aún más bella, porque es radiante la confianza que uno enseña, el respeto, la elegancia. Se da cuenta a todos al verte la elegancia que carga uno. Entonces siempre es con la cabeza en alto, saber que somos hijas de Dios y merecemos el respeto de los demás.
0: Oye, qué interesante lo que nos estaba diciendo María, acerca de cómo realmente se ha sentido diferente ella por lo mismo que quiere vestirse bien, porque eso se lo educaron en su familia.
1: Sí, fíjese, y mucha gente se puede identificar con ella porque realmente hay mucha gente que se viste modestamente, hay otras que no, pero como lo que decía María acerca de cómo la veían a ella, de que, ay, no, que te ves diferente a nosotras, sus amigas, o sea, es un gran reto en las personas que se visten modestamente porque también incluye y absorbe toda la presión social de los amigos, de los compañeros de trabajo que te van a señalar por vestirte diferente a otra
0: Sí,
1: persona.
0: exactamente. Fíjate que cuántas personas no les dicen que parecen monjas, que parecen santurronas, y realmente, bueno, que simplemente ellos inclusive a veces se pueden sentir diferentes en tratar de hacer algo correcto o algo que a las personas realmente le admiren lo que es su personalidad.
1: Así es, y fíjese, y lo que es vestirse modestamente, la modestia es una parte de la virtud de la templanza,
0: Sí.
1: porque te ayuda a moderar, a considerar qué es bueno y qué es malo, y saber que la modestia al vestir es algo importante para señalar lo que tú vives, lo que tú realmente estás practicando como cristiano, como católico, de saber que yo me debo de vestir correctamente.
0: Sí, esa templanza, fíjate que también le ayuda a ella a ser mejor persona en el aspecto de que no solamente lo que aprende en su fe es lo que vive y sobre todo también que enseña y guía a otras personas a también tratar de invitarlos a vestir modestamente.
1: Así es, y fíjese, la teología moral señala de que la vestimenta inmoral, en el caso de las mujeres, viene siendo, por ejemplo, los vestidos cortos o las minifaldas que en muchos países les llaman, los escotes o las blusas de las mujeres que son escotadas, también ya es algo inmodesto. Entonces hay que considerar que la mujer, y también para el hombre, vestirse, porque hay hombres también que utilizan
0: Sí,
1: sus camisas abiertas
0: de
1: y
0: pelo en pecho
1: sí,
0: o algo así.
1: entonces
0: Ajá.
1: es inmodesto en cierta manera.
0: Sí,
1: Entonces.
0: exactamente.
1: Pero la teología moral nos ayuda. Mucho está en los escritos de Santo Tomás de Aquino, habla acerca de la modestia también en el vestir, que nos señala ahí paso por paso, por ejemplo, qué considerar en cierta manera si es modesto o es inmodesto.
0: Pienso que en todas las personas hay un cierto, una persona que está formada, hay una cierta forma o patrón que te dirige qué está propio y qué es impropio también, ¿verdad? O sea, pero
1: Así es.
0: sobre todo hay que tenerlo con lo que es la importancia de la educación que tienes en tu casa.
1: Así es, por ejemplo, en el caso de las mujeres, también la vestimenta con blusas transparentes, también lo señala la teología moral como algo inmodesto, y la ropa, ya sea el vestido o el pantalón, ya sumamente ajustados, también es algo inmodesto. Entonces, qué importante que la iglesia también nos ayude a considerar de saber en qué puedo vestirme correctamente.
0: Una de las cosas que también fíjate que a veces batallan las personas que tratan de vestir modestamente es que no encuentran tiendas o departamentos de ropa donde puedan encontrar ropa adecuada para vestir modestamente. Ahorita usualmente a los supermercados, a los malls donde vas, a las diferentes tiendas
1: Departamentales.
0: departamentales, haz de cuenta que veo que a veces las mamás me dicen que a veces no encuentran ropa adecuada para sus hijas.
1: Y la mujer debe tener el sentido común, porque lleva una gran responsabilidad y tomar la decisión de saber que te debes de vestir correctamente es esa, dentro de la responsabilidad, mostrar a tus hijas, si es que tienes hijas, tus hijos, de saber que esa gran responsabilidad puede ayudar a lo que son los de tu casa, a tu familia.
0: Fíjate, a veces se quieren sentir las mujercitas atractivas, pero pueden ser atractivas vistiendo modestamente, uh-huh, sin ser vulgares, porque eso es algo muy importante también, que realmente no lleguen a la vulgaridad y que sobre todo, pues, en lo que ellas traten de vestirse, bueno, pues sea el ejemplo de que son personas de Dios.
1: Uh-huh. Y fíjese, San Francisco de Sales, traigo algo que dijo acerca de esto, que dice: la modestia y la simplicidad al vestir son los mejores adornos de belleza.
0: Qué bonito, ¿verdad? Más que sus aretes,
1: sí,
0: y,
1: o sea,
0: cosas
1: y
0: así.
1: Y todo lo sencillo es bonito. Uh-huh. O sea, ya sea un edificio, ya sea una casa, ya sea la vestimenta del ser humano, si te vistes sencillo, es lo que te da la belleza.
0: Hay que preguntarle a las personas también que nos siguen, también que cómo realmente ellos también tratan de promover la modestia en, uh-huh, el vestir de sus familias. A lo mejor tenemos alguna persona que nos está viendo que dice: bueno, padre, yo la verdad es que esto lo he tratado de inculcar en mi familia desde mis niñas o niños cuando son chiquitos, ¿verdad?
1: Así es. Y vestirte modestamente, padre, no es dejar de vestirte a la moda. Te puedes vestir a la moda, obviamente tomando en cuenta las circunstancias que, uh-huh, llevas, o sea, ya sea la edad que tengas, el lugar a donde vas, o sea, hay que ver las circunstancias para vestirte a la moda. Hay personas que utilizan la moda y que todavía pueden utilizar prendas que pueden ser modestamente. Ahorita, hoy en día, el gran reto para muchas familias o madres de casa, de que no encuentran ropa adecuada, uh-huh, porque hay muchas tiendas departamentales que no encuentras una prenda modesta, pero hay que ser creativos también. Hay que manejar la creatividad en la mujer con ese sentido común que tiene de saber que, okay, puedo utilizar esta blusa, pero puedo taparme los hombros con esta otra, no sé, algo así. Entonces, es la gran responsabilidad de la mujer y del hombre de saberse vestir modestamente.
0: Oye, está como el famoso dicho que dice, aunque la mona se vista de seda,
1: mona se queda.
0: Mona se queda, ¿verdad? No,
1: aquí no entra, yo creo.
0: No, ese no es el que te quería decir.
1: Es otro.
0: No, el que te quería decir es que en la moda lo que te acomoda, ¿no? Uh-huh. ¿Qué es lo que estás diciendo? La moda lo que te acomoda.
1: Así
0: que
1: es.
0: Básicamente significa que realmente, ¿cuáles son las opciones que tú tienes para poder vestir correctamente? Uh-huh. Básicamente ese es el significado de ese dicho.
1: Así es, sí, es el tiempo, la edad, el rango también. O sea, si soy empresario, tengo que vestirme correctamente. Yo, por ejemplo, para mi trabajo necesito usar saco, a veces uso corbata. Depende lo que es hacia mis clientes. Como le decíamos en un principio, es una cortesía que le doy a mis clientes de vestirme de cierta manera modestamente y adecuadamente a mi trabajo.
0: Y luego también está la parte de que las personas que tratan de vestir modestamente también presentan a Dios ante la sociedad. Uh-huh. Entonces, haz de cuenta que es contracultural cuando realmente tratan de demostrar que son personas que tratan de vestirse bien para agradar a la familia, agradar a Dios, agradar a la persona que uno lo tiene enfrente. Y eso es ir en contra como de la corriente del mundo, ¿no? Lo que te está diciendo, uh-huh, que entre menos ropa, más es fácil de que te insulten o de que te vean erróneamente.
1: Así es. Fíjese, pues vamos con María Herrera otra vez para saber qué nos sigue diciendo. Una de las preguntas también que se le hizo es acerca de qué frutos puede tener una persona que se viste modestamente. Vamos
0: Así
1: a escuchar.
0: Es.
2: Cuando uno se viste modestamente, como hablamos brevemente, de te ven diferente, te ven con respeto. Entonces uno ya se sabe dar a respetar, vives muy confiada de sí mismo, también evitas los problemas de corazón. Muchas mujeres nos damos todo el corazón en nuestras relaciones con los demás, y cuando una persona no te trata de respeto, puedes quebrar ese corazón tan tierno que tenemos las adolescentes. Entonces, dándote a respetar, vistiéndote modestamente, evitas muchos de esos problemas, metiéndote en relaciones que no duran, que son temporal, vas a evitar esos tipos de problemas y la gente te va a ver bien. Entonces, uno tiene mucha confianza en su vestir y en cómo la tratan. Acabo de leer en algún artículo en una revista secular, y decía que para altos trabajos, se me llamó la atención, porque decía, entre más piel enseña uno, menos trabajo le van a dar, menos puesto le van a dar. me llamó la atención porque es un lugar secular que lo está diciendo. Y dije, pero es que es muy cierto. Como dijimos, como te ven, te tratan. Cuando te cubres y te vistes bien, la gente te trata de respeto. Te ven como una persona sabia, confiada. Hasta te ven, wow, esta señora, esta persona tiene confianza de sí mismo, se da a respetar. Y le van a decir, esta es una persona inteligente. Entonces, nomás de verte así, ya saben que eres alguien que, con quien pueden confiar.
1: Pues regresando ya después de lo que nos dijo María Herrera acerca de esta segunda pregunta, acerca de los frutos que pudo haber. Qué interesante, ¿no? Lo que ella dice de que pues, se siente valorada, se siente respetada por el simple hecho de vestirse correctamente.
0: Sí, sobre todo, fíjate, Julio, lo que es la importancia del respeto. El respeto, por ejemplo, ella desde chica se lo inculcaron sus padres. Y también quiero invitar a los padres también que realmente, de veras, pónganse a analizar en este programa que estamos hablando y empiecen a guiar a sus hijos correctamente en vestir adecuadamente.
1: Así es, fíjese, hay una frase en la que se dice que el hombre debe vestirse para complacer a su esposa. Si no, viene siendo uno inmodesto. Entonces, ¿por qué? Porque hay muchas personas, muchas esposas que dicen, viejo, ya báñate, peínate, rasúrate, sí. O sea, afeítate.
0: Oye, queremos que las esposas estén bien guapas, bien arregladas, pero también a lo mejor el esposo
1: el hombre,
0: no lo hace,
1: caballero,
0: ¿verdad?
1: No, sí, caballero, si tú me escuchas, la verdad, hay que ser pulcro, hay que bañarse, hay que peinarse, hay que darle gusto a la mujer, porque si no, como dice la frase, pues llegamos a la inmodestia.
0: Inclusive también con eso también, o sea, arreglarse bien, usar desodorante, también eso es algo muy importante. Así porque es. Estás con otras personas y sí. Todo, ¿no?
1: Y volvemos a lo mismo, que es la cortesía, como decíamos al principio, por, es una cortesía a los demás.
0: A los demás, ¿verdad? Fíjate que te quiero comentar un punto también muy interesante, Julio, y a las personas que nos están también sintonizando. La modestia al vestir en la Santa Misa, esto es muy, muy importante. De veras que les pido, por favor, que realmente sean las personas que sean modestas, porque de repente llegan a la Santa Misa y pues vienen enseñando de todo, ¿verdad? Fíjate, nosotros lo que tenemos en mi parroquia es que tenemos la patena, y en la patena ponemos la patena abajo, parte cuando estamos dando la Eucaristía, para tapar todo el sacerdote que no pueda ver nada con la patena, y así con la patena, el sacerdote tapa todo y realmente pues se concentra en lo que tiene que concentrarse.
1: Así es, y qué importante, como decíamos, pues el poderse considerar una persona que se viste modestamente es conforme a donde vas. O sea, yo no voy a hacer la jardinería de mi casa con traje.
0: Claro,
1: o sea,
0: claro,
1: correctamente.
0: Se entiende.
1: O sea, si voy a misa, tengo que ir correctamente vestido, formalmente y de lo mejor que te puedas vestir, porque es una gran cena.
0: Y parte, de Julio, de la modestia tiene que ver también la elegancia. La elegancia al vestir, fíjate, antes en los años 30, 40, ¿cómo se vestían todas las personas con elegancia? Las películas de los 30, 40 que vemos, todos de traje, todos bien arreglados.
1: El
0: sombrerito y buenos días, te saludaban y todo. Y déjame te digo que mi abuelo, de parte de mi madre, era sastre y se llamaba Campirano, que decía elegancia al vestir. Elegancia al vestir. Y de hecho, mi mamá era una hija de sastre.
1: No, qué interesante.
0: Hija de sastre, no de sastre.
1: De desastre. Fíjese, ¿no? Y fíjese, hay muchas personas que pueden coincidir con nosotros en esos puntos, pero sí, por ejemplo, en el vestir en el caballero es importante. También cubrirse. Lo que habíamos dicho acerca del pecho, muchas ocasiones el hombre lo desabotona de la camisa, quizá porque hace mucho calor, pero hay que considerar en dónde te encuentras, con quién te encuentras, porque pues es vestirte inmodestamente en dado caso.
0: Sí, la tendencia que la gente sigue a veces en lo que es los medios de comunicación y todo, bueno, pues a veces la gente quiere imitar eso, ¿verdad?
1: Así es.
0: Pero realmente lo que los estamos invitando es regresar a lo que es la belleza del ser humano, que te valoren realmente por quién eres y no por cómo tú luces y cómo te ves.
1: Ajá, y como padre de familia te puedo comentar, si tú me escuchas, es poner esa rectitud en tu hogar, de saber que tienes que ser firme en lo que es pues los valores que puedes fomentar en la familia acerca de las prendas que la muchachita, tu hija, pues, se pueda usar, o tu hijo. O sea, hay que inculcarles esa responsabilidad de saber que pues puedes mostrar, y todo lo que se muestre en la mujercita, por ejemplo, lo llaman disponible. Aquellas personas que están con otra actitud, con otra mirada. Entonces, si la muchachita está muy escotada, todo lo que se observa, todo lo que se ve, está disponible. O sea, esa es una de los llamados que podemos hacer.
0: Qué interesante observación. Entonces, conforme tengas menos ropa, estás dando a entender que usualmente le estás dando a la persona que estás disponible, ¿verdad?
1: Así es. Todo esto es disponible, lo que no tiene lo que no está cubierto de mi cuerpo.
0: Fíjate, por otro lado, lo que a mí se me hace muy interesante y que yo admiro mucho es que cuando veo a las personas bien vestidas, me refleja mucho, a mí hace pensar a mí mucho en lo que es la pureza del corazón. La pureza del corazón viene por de ahí viene también la palabra pudor, ¿no? Del pudor de poder realmente ser una persona, como estás diciendo, con una templanza y que realmente tiene uno una forma como presentarse ante los demás.
1: Y vienen muchas virtudes más, la prudencia al vestir también. O sea, todo cabe en esas virtudes que podemos obtener como seres humanos y que nos ayudan a obtener esta elegancia o la prenda del vestir que tú uses que está adecuada conforme a lo que vas a una fiesta, a misa, a la alberca, a la playa, no sé.
0: Recuerden, queridos hermanos, que también somos templos del Espíritu Santo, templos del Espíritu Santo, y hay que mantener este templo limpio, hay que mantener el templo de Dios sagrado, y eso incluye también la modestia al vestir. Por eso ya ves que todos los vasos sagrados que tenemos en la Santa Misa, bueno, pues todos están cubiertos, todos están velados en forma de lo que es lo sagrado de lo que se celebra en la Santa Misa.
1: Y fíjate, y te puedes quedar corto en la modestia si tu manera de comportar es inmodesta. Es decir, a lo mejor vas muy bien vestido, muy bien vestida, pero tu manera de comportarse o de sentarte, la mujer, por ejemplo, ya te va a lo inmodesto, así te estés vistiendo correctamente.
0: Fíjate que con eso también me pones a pensar entonces que conforme realmente tienes ese pudor en vestir, te hace actuar conforme te estás vistiendo, ¿verdad? Entonces, si estás correctamente vestido, con esa modestia, bueno, pues también vas a actuar afuera, o sea, cuando salgas de tu casa, vas a actuar con lo que realmente estás representando.
1: Pues qué interesante el tema de la modestia del vestir. Sabemos que muchos de nosotros podemos tratar de hacer lo más posible en lo que cabe de nosotros mismos, vestirnos correctamente, pero que no se nos olvide que tomar esas virtudes, esa manera de poder saber que podemos contar, que la iglesia nos ayuda a poder descifrar qué es lo modesto, qué es lo inmodesto, pues es un gran paso a poder seguir siendo un mejor cristiano católico.
0: Y también esa vestimenta de etiqueta, de vestir bien correctamente, bueno, pues también, como dice Julio, nos da seguridad. Igual también los queremos invitar a todos ustedes que también pues nos escriban aquí abajo, que nos digan también realmente qué ideas tienen para cómo ayudar a las personas a vestir correctamente.
1: Hay que vestirse de etiqueta, pero quítate la etiqueta, ¿no?
0: Oh, sí, o sea, no de que viene la etiqueta colgando, ¿verdad?
1: Hay personas, ¿no? A veces me dice que pasó una vez que traía la etiqueta, el precio de la tienda. Sí. Quítate la etiqueta.
0: Con razón, todo el mundo te agarraba la solapa y le decían, oye, pues ¿por qué me ven la solapa?
1: Bueno, el precio.
0: Venía el precio. A ver cuánto te había costado tu traje.
1: Sí, un saludo a mi amigo Modesto. Tengo un amigo que se llama Modesto.
0: ¿Y Modesto? ¿Y él es Modesto?
1: Él es muy modesto.
0: ¿Sí, de veras?
1: Sí. Modesto al vestir. Pues le damos también las gracias a EWTN por permitirnos con dos padres bien padres estar aquí presentes en esta programación televisiva. Y acuérdese que en el próximo segmento, en el próximo episodio, vamos a estar hablando de otro tema muy importante. Lo vamos a tener así escondidito, no decirle el tema todavía porque queremos darlo de sorpresa. Son temas muy interesantes que nos compete a todos.
0: Sí, exactamente. Queremos invitar a todas las personas que también empiecen a promover el programa porque vamos a hablar temas muy interesantes. Y por eso, como dices, Julio, realmente gracias por sintonizarnos y estamos en...
1: Dos padres.
0: Bien padres.

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2: Cuando todos te abandonan, Dios se queda contigo. Pero, ¿qué pasa cuando no crees en Dios? ¿Con qué te quedas? En el tema de la fe muchos tenemos problemas. Curiosamente, el diablo no tiene estos problemas por una sola razón. Tiene definido bien su camino. Cree en Dios. Lucha contra Dios. Sabe que existe Dios. Y como no tiene tantas opciones para vencerlo, intenta tocar a sus hijos, es decir, a su creación. He querido comenzar este tema para dejar en claro la existencia de Dios, que no es un mito. No es un extraterrestre, que no es una luz rara que desconocemos. No, su mismo Hijo lo deja claro. Quien me ha visto a mí, ha visto al Padre. Juan 14:9. Por tanto, considero que este tema ya no necesita más explicaciones. Dios sí existe. El mismo diablo sabe que existe Dios. Es obvio que no basta con creer en Dios, porque hasta su archienemigo cree en él. Y no se puede salvar. Aquí es donde surge la necesidad de hacer algo más que solamente creer. Hay que creerle y trabajar para él. ¿De qué lado estás? ¿Con él o contra él? No puedes estar en medio. Muchas personas dirán que nos aman, pero al menor trueno de los problemas se alejan y dicen que no nos conocen. Por ello, considero también que la adversidad, la escasez, los problemas son necesarios en nuestra vida. ¿Para qué? Para depurar y desenmascarar a esos que dicen ser tus amigos, que seguramente los puedes contar hasta con los dedos de tus manos y todavía creo que te pueden sobrar dedos. Pero el único que se quedará contigo es quien mejor te conoce, quien te creó, quien sabe del material con que estás hecho. Nuestro Padre Creador. Por ello me entristece escuchar lamentaciones como esta. Solo Dios conmigo. Disculpa, ¿qué más quieres? Te quedas con lo mejor y todavía dices, solo Dios conmigo. Cuando te mueras, ¿quién será el único que te acompañará? No puede ser posible que al único consuelo que tendrás en el momento lo trates de esa manera. Solo Dios conmigo. Tienes lo mejor. Eres su hijo, eres su obra. Y Dios no hace basura.
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0: Hoy, 5 de julio, la iglesia conmemora a San Antonio María Zacaría en el aniversario de su santa muerte, que tuvo lugar un día como hoy del año 1539 en la ciudad de Cremona, Italia, a la edad de 37 años. Nacido en 1502 en Cremona, Italia, fue sacerdote y fundador de la Congregación de los Clérigos Regulares de San Pablo, conocida como los Barnabitas, y de la Congregación Femenina de las Hermanas Angélicas de San Pablo, conocidas como las Angélicas. En 1897, el Papa León XIII lo proclamó santo. Sus reliquias se veneran en la iglesia de San Barnabá de las Angélicas, en Milán, Italia.
1: Querido San Antonio María, déjanos hoy en el día de tu fiesta conversar contigo. Eras un médico profundamente religioso, pero a la edad de 26 años sentiste la fuerza de la gracia y decidiste comenzar una nueva vida. Recibes la ordenación sacerdotal y dejas de ocuparte de los males físicos para dedicarte íntegramente a los sufrimientos del espíritu. Pero ves que poco puedes hacer, por lo que reúnes a un grupo de amigos con quienes fundas un instituto que se dedique al apostolado de la gente que necesita de ayuda espiritual. Con ellos promueves una devoción que en ti era muy arraigada, la veneración al Santísimo Sacramento del altar. Pero tu deseo de aliviar las almas no se detiene ahí y decides fundar también la Congregación Femenina de las Angélicas, quienes se convierten muy pronto en auténticos ángeles custodios de las jóvenes mujeres. Algo que no olvidaremos de ti es cuando enviaste a tus barnabitas y angélicas por las calles de Milán a demostrar drásticas mortificaciones, convencido de que una impactante manifestación externa de vida de penitencia convencía más que muchas enseñanzas teóricas. Mientras el pueblo fue santamente conmovido, la reacción del clero fue violenta, acusándote de herejías y de ideas innovadoras ante la curia romana, siendo sometido a dos procesos regulares de los cuales fuiste absuelto plenamente. San Antonio María Zacaría, te damos gracias por tu ejemplo y tu practicidad, y por habernos dejado dos congregaciones que mantienen viva tu enseñanza.
2: Son las 11 y 45 minutos.
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0: Santo.
1: Dios te salve María, llena eres de gracia. El Señor está contigo. Bendita eres entre todas las mujeres y bendito es el fruto de tu vientre, Jesús.
2: Santa María, Madre de Dios, ruega por nosotros pecadores, ahora y en la hora de nuestra muerte. Amén.

0: Dios te salve María, llena eres de gracia. El Señor está contigo. Bendita eres entre todas las mujeres y bendito es el fruto de tu vientre Jesús.
1: Santa María, Madre de Dios, ruega por nosotros pecadores, ahora y en la hora de nuestra muerte. Amén.
2: Y el Verbo se hizo hombre y habitó entre nosotros.
0: Dios te salve María, llena eres de gracia. El Señor está contigo. Bendita eres entre todas las mujeres y bendito es el fruto de tu vientre Jesús.
1: Santa María, Madre de Dios, ruega por nosotros pecadores, ahora y en la hora de nuestra muerte. Amén.

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Rezo del Santo Rosario. Misterios gloriosos. Por la señal de la Santa Cruz, de nuestros enemigos, líbranos, Señor, Dios nuestro. En el nombre del Padre, del Hijo y del Espíritu Santo. Amén. Primer misterio glorioso. La triunfante resurrección de nuestro Señor Jesucristo al tercer día de entre los muertos.

0: Padre nuestro que estás en el cielo, santificado sea tu nombre. Venga a nosotros tu reino. Hágase tu voluntad, así en la tierra como en el cielo.
1: Danos hoy nuestro pan de cada día. Perdona nuestras ofensas, como también nosotros perdonamos a los que nos ofenden. No nos dejes caer en tentación y líbranos del mal.
0: Dios te salve María, llena eres de gracia. El Señor es contigo. Bendita tú eres entre todas las mujeres. Bendito es el fruto de tu vientre, Jesús.
1: Santa María, Madre de Dios, ruega por nosotros los pecadores, ahora y en la hora de nuestra muerte. Amén.
0: Dios te salve María, llena eres de gracia, el Señor es contigo. Bendita tú eres entre todas las mujeres, bendito es el fruto de tu vientre, Jesús.
1: Santa María, Madre de Dios, ruega por nosotros los pecadores, ahora y en la hora de nuestra muerte. Amén.
0: Dios te salve María, llena eres de gracia,

0: Dios te salve María, llena eres de gracia, el Señor es contigo, bendita tú eres entre todas las mujeres, bendito es el fruto de tu vientre Jesús.
1: Santa María, Madre de Dios, ruega por nosotros los pecadores, ahora y en la hora de nuestra muerte. Amén.
0: Dios te salve María, llena eres de gracia, el Señor es contigo, bendita tú eres entre todas las mujeres, bendito es el fruto de tu vientre Jesús.
1: Santa María, Madre de Dios, ruega por nosotros los pecadores, ahora y en la hora de nuestra muerte. Amén.
0: Dios te salve María, llena eres de gracia, el Señor es contigo, bendita tú eres entre todas las mujeres, bendito es el fruto de tu vientre Jesús.
1: Santa María, Madre de Dios, ruega por nosotros los pecadores, ahora y en la hora de nuestra muerte. Amén.
0: Dios te salve María, llena eres de gracia, el Señor es contigo, bendita tú eres entre todas las mujeres, bendito es el fruto de tu vientre, Jesús.
1: Santa María, Madre de Dios, ruega por nosotros los pecadores, ahora y en la hora de nuestra muerte. Amén.
0: Dios te salve María, llena eres de gracia, el Señor es contigo, bendita tú eres entre todas las mujeres, bendito es el fruto de tu vientre, Jesús.
1: Santa María, Madre de Dios, ruega por nosotros los pecadores, ahora y en la hora de nuestra muerte. Amén.
0: Gloria al Padre, y al Hijo, y al Espíritu Santo.
1: Como era en un principio, ahora y siempre, por los siglos de los siglos. Amén.
0: Oh Jesús mío, perdona nuestros pecados, líbranos del fuego del infierno, lleva todas las almas al cielo, especialmente las más necesitadas de tu misericordia.
2: Segundo misterio glorioso, la ascensión de nuestro Señor Jesucristo a los cielos por su propia virtud.

0: Venga a nosotros tu reino. Hágase tu voluntad, así en la tierra como en el cielo.
1: Danos hoy nuestro pan de cada día. Perdona nuestras ofensas, como también nosotros perdonamos a los que nos ofenden. No nos dejes caer en la tentación y líbranos del mal.
0: Dios te salve María, llena eres de gracia, el Señor es contigo. Bendita tú eres entre todas las mujeres, y bendito es el fruto de tu vientre, Jesús.
1: Santa María, Madre de Dios, ruega por nosotros los pecadores, ahora y en la hora de nuestra muerte. Amén.
0: Dios te salve María, llena eres de gracia, el Señor es contigo. Bendita tú eres entre todas las mujeres, y bendito es el fruto de tu vientre, Jesús.
1: Santa María, Madre de Dios, ruega por nosotros los pecadores, ahora y en la hora de nuestra muerte. Amén.
0: Dios te salve María, llena eres de gracia, el Señor es contigo. Bendita tú eres entre todas las mujeres, bendito es el fruto de tu vientre, Jesús.
1: Santa María, Madre de Dios, ruega por nosotros los pecadores, ahora y en la hora de nuestra muerte. Amén.
0: Dios te salve María, llena eres de gracia, el Señor es contigo. Bendita tú eres entre todas las mujeres, bendito es el fruto de tu vientre, Jesús.
1: Santa María, Madre de Dios, ruega por nosotros los pecadores, ahora y en la hora de nuestra muerte. Amén.
0: Dios te salve María, llena eres de gracia, el Señor es contigo. Bendita tú eres entre todas las mujeres, bendito es el fruto de tu vientre, Jesús.
1: Santa María, Madre de Dios, ruega por nosotros los pecadores, ahora y en la hora de nuestra muerte. Amén.
0: Dios te salve María, llena eres de gracia, el Señor es contigo.

0: mujeres. Bendito es el fruto de tu vientre, Jesús.
1: Santa María, Madre de Dios, ruega por nosotros los pecadores, ahora y en la hora de nuestra muerte. Amén.
0: Dios te salve María, llena eres de gracia, el Señor es contigo. Bendita tú eres entre todas las mujeres, bendito es el fruto de tu vientre, Jesús.
1: Santa María, Madre de Dios, ruega por nosotros los pecadores, ahora y en la hora de nuestra muerte. Amén.
0: Dios te salve María, llena eres de gracia, el Señor es contigo. Bendita tú eres entre todas las mujeres, bendito es el fruto de tu vientre, Jesús.
1: Santa María, Madre de Dios, ruega por nosotros los pecadores, ahora y en la hora de nuestra muerte. Amén.
0: Dios te salve María, llena eres de gracia, el Señor es contigo. Bendita tú eres entre todas las mujeres, bendito es el fruto de tu vientre, Jesús.
1: Santa María, Madre de Dios, ruega por nosotros los pecadores, ahora y en la hora de nuestra muerte. Amén.
0: Dios te salve María, llena eres de gracia, el Señor es contigo. Bendita tú eres entre todas las mujeres, bendito es el fruto de tu vientre, Jesús.
1: Santa María, Madre de Dios, ruega por nosotros los pecadores, ahora y en la hora de nuestra muerte. Amén.
0: Gloria al Padre, al Hijo y al Espíritu Santo.
1: Como era en el principio, ahora y siempre, por los siglos de los siglos. Amén. Oh Jesús mío, perdona nuestros pecados, líbranos del fuego del infierno, lleva todas las almas al cielo, especialmente las más necesitadas de tu misericordia. Amén.
2: Tercer misterio glorioso, la venida del Espíritu Santo sobre el Sagrado Colegio Apostólico en forma de lenguas de fuego.

0: Padre nuestro que estás en el cielo, santificado sea tu nombre. Venga a nosotros tu reino. Hágase tu voluntad, así en la tierra como en el cielo.
1: Danos hoy nuestro pan de cada día. Perdona nuestras ofensas, como también nosotros perdonamos a los que nos ofenden. No nos dejes caer en tentación y líbranos del mal.
0: Dios te salve María, llena eres de gracia. El Señor es contigo. Bendita tú eres entre todas las mujeres. Bendito es el fruto de tu vientre, Jesús.
1: Santa María, Madre de Dios, ruega por nosotros los pecadores, ahora y en la hora de nuestra muerte. Amén.
0: Dios te salve María, llena eres de gracia, el Señor es contigo. Bendita tú eres entre todas las mujeres, bendito es el fruto de tu vientre, Jesús.
1: Santa María, Madre de Dios, ruega por nosotros los pecadores, ahora y en la hora de nuestra muerte. Amén.
0: Dios te salve María, llena eres de gracia, el Señor es contigo. Bendita tú eres entre todas las mujeres, bendito es el fruto de tu vientre, Jesús.
1: Santa María, Madre de Dios, ruega por nosotros los pecadores, ahora y en la hora de nuestra muerte. Amén.
0: Dios te salve María, llena eres de gracia, el Señor es contigo. Bendita tú eres entre todas las mujeres, bendito es el fruto de tu vientre, Jesús.
1: Santa María, Madre de Dios, ruega por nosotros los pecadores, ahora y en la hora de nuestra muerte. Amén.
0: Dios te salve María, llena eres de gracia, el Señor es contigo. Bendita tú eres entre todas las mujeres, bendito es el fruto de tu vientre, Jesús.
1: Santa María, Madre de Dios, ruega por nosotros los pecadores, ahora y en la hora de nuestra muerte. Amén.
0: Dios te salve María, llena eres de gracia, el Señor es contigo. Bendita tú eres entre todas las mujeres, bendito es el fruto de tu vientre, Jesús.
1: Santa María, Madre de Dios, ruega por nosotros los pecadores, ahora y en la hora de nuestra muerte. Amén.
0: Dios te salve María, llena eres de gracia, el Señor es contigo. Bendita tú eres entre todas las mujeres, bendito es el fruto de tu vientre, Jesús.
1: Santa María, Madre de Dios, ruega por nosotros los pecadores, ahora y en la hora de nuestra muerte. Amén.
0: Dios te salve María, llena eres de gracia, el Señor es contigo. Bendita tú eres entre todas las mujeres, bendito es el fruto de tu vientre, Jesús.
1: Santa María, Madre de Dios, ruega por nosotros los pecadores, ahora y en la hora de nuestra muerte. Amén.
0: Dios te salve María, llena eres de gracia, el Señor es contigo. Bendita tú eres entre todas las mujeres, bendito es el fruto de tu vientre, Jesús.
1: Santa María, Madre de Dios, ruega por nosotros los pecadores, ahora y en la hora de nuestra muerte. Amén.
0: Dios te salve María, llena eres de gracia, el Señor es contigo. Bendita tú eres entre todas las mujeres, bendito es el fruto de tu vientre, Jesús.
1: Santa María, Madre de Dios, ruega por nosotros los pecadores, ahora y en la hora de nuestra muerte. Amén.
0: Gloria al Padre, y al Hijo, y al Espíritu Santo.
1: Como era en un principio, ahora y siempre, por los siglos de los siglos. Amén.
0: Oh Jesús mío, perdona nuestros pecados, líbranos del fuego del infierno, lleva todas las almas al cielo, especialmente las más necesitadas de tu misericordia.
2: Cuarto misterio glorioso. El dichoso tránsito de María Santísima en cuerpo y alma al cielo.

0: nosotros tu reino. Hágase tu voluntad, así en la tierra como en el cielo.
1: Danos hoy nuestro pan de cada día. Perdona nuestras ofensas, como también nosotros perdonamos a los que nos ofenden. No nos dejes caer en la tentación y líbranos del mal.
0: Dios te salve María, llena eres de gracia, el Señor es contigo. Bendita tú eres entre todas las mujeres y bendito es el fruto de tu vientre, Jesús.
1: Santa María, Madre de Dios, ruega por nosotros los pecadores, ahora y en la hora de nuestra muerte. Amén.
0: Dios te salve María, llena eres de gracia, el Señor es contigo, bendita tú eres entre todas las mujeres, y bendito es el fruto de tu vientre, Jesús.
1: Santa María, Madre de Dios, ruega por nosotros los pecadores, ahora y en la hora de nuestra muerte. Amén.
0: Dios te salve María, llena eres de gracia, el Señor es contigo, bendita tú eres entre todas las mujeres, bendito es el fruto de tu vientre, Jesús.
1: Santa María, Madre de Dios, ruega por nosotros los pecadores, ahora y en la hora de nuestra muerte. Amén.
0: Dios te salve María, llena eres de gracia, el Señor es contigo, bendita tú eres entre todas las mujeres, bendito es el fruto de tu vientre, Jesús.
1: Santa María, Madre de Dios, ruega por nosotros los pecadores, ahora y en la hora de nuestra muerte. Amén.
0: Dios te salve María, llena eres de gracia, el Señor es contigo, bendita tú eres entre todas las mujeres, bendito es el fruto de tu vientre, Jesús.
1: Santa María, Madre de Dios, ruega por nosotros los pecadores, ahora y en la hora de nuestra muerte. Amén.
0: Dios te salve María, llena eres de gracia, el Señor es contigo, bendita tú eres entre todas las mujeres, bendito es el fruto de tu vientre, Jesús.
1: Santa María, Madre de Dios, ruega por nosotros los pecadores, ahora y en la hora de nuestra muerte. Amén.
0: Dios te salve María, llena eres de gracia, el Señor es contigo, bendita tú eres entre todas las mujeres, bendito es el fruto de tu vientre, Jesús.
1: Santa María, Madre de Dios, ruega por nosotros los pecadores, ahora y en la hora de nuestra muerte. Amén.
0: Dios te salve María, llena eres de gracia, el Señor es contigo, bendita tú eres entre todas las mujeres, bendito es el fruto de tu vientre, Jesús.
1: Santa María, Madre de Dios, ruega por nosotros los pecadores, ahora y en la hora de nuestra muerte. Amén.
0: Dios te salve María, llena eres de gracia, el Señor es contigo, bendita tú eres entre todas las mujeres, bendito es el fruto de tu vientre, Jesús.
1: Santa María, Madre de Dios, ruega por nosotros los pecadores, ahora y en la hora de nuestra muerte. Amén.
0: Dios te salve María, llena eres de gracia, el Señor es contigo, bendita tú eres entre todas las mujeres, bendito es el fruto de tu vientre, Jesús.
1: Santa María, Madre de Dios, ruega por nosotros los pecadores, ahora y en la hora de nuestra muerte. Amén.
0: Gloria al Padre, al Hijo y al Espíritu Santo.
1: Como era en el principio, ahora y siempre, por los siglos de los siglos. Amén. Oh Jesús mío, perdona nuestros pecados, líbranos del fuego del infierno, lleva todas las almas al cielo, especialmente las más necesitadas de tu misericordia. Amén.
2: Quinto misterio glorioso. La coronación de María Santísima sobre todos los coros de los ángeles como reina universal de todo lo creado.

0: Padre nuestro que estás en el cielo, santificado sea tu nombre. Venga a nosotros tu reino. Hágase tu voluntad, así en la tierra como en el cielo.
1: Danos hoy nuestro pan de cada día. Perdona nuestras ofensas, como también nosotros perdonamos a los que nos ofenden. No nos dejes caer en tentación y líbranos del mal.
0: Dios te salve María, llena eres de gracia. El Señor es contigo. Bendita tú eres entre todas las mujeres. Bendito es el fruto de tu vientre, Jesús.
1: Santa María, Madre de Dios, ruega por nosotros los pecadores, ahora y en la hora de nuestra muerte. Amén.
0: Dios te salve María, llena eres de gracia. El Señor es contigo. Bendita tú eres entre todas las mujeres. Bendito es el fruto de tu vientre, Jesús.
1: Santa María, Madre de Dios, ruega por nosotros los pecadores, ahora y en la hora de nuestra muerte. Amén.
0: Dios te salve María, llena eres de gracia. El Señor es contigo. Bendita tú eres entre todas las mujeres. Bendito es el fruto de tu vientre, Jesús.
1: Santa María, Madre de Dios, ruega por nosotros los pecadores, ahora y en la hora de nuestra muerte. Amén.
0: Dios te salve María, llena eres de gracia. El Señor es contigo. Bendita tú eres entre todas las mujeres. Bendito es el fruto de tu vientre, Jesús.
1: Santa María, Madre de Dios, ruega por nosotros los pecadores, ahora y en la hora de nuestra muerte. Amén.
0: Dios te salve María, llena eres de gracia. El Señor es contigo. Bendita tú eres entre todas las mujeres. Bendito es el fruto de tu vientre, Jesús.
1: Santa María, Madre de Dios, ruega por nosotros los pecadores, ahora y en la hora de nuestra muerte. Amén.
0: Dios te salve María, llena eres de gracia. El Señor es contigo. Bendita tú eres entre todas las mujeres. Bendito es el fruto de tu vientre, Jesús.
1: Santa María, Madre de Dios, ruega por nosotros los pecadores, ahora y en la hora de nuestra muerte. Amén.
0: Dios te salve María, llena eres de gracia. El Señor es contigo. Bendita tú eres entre todas las mujeres. Bendito es el fruto de tu vientre, Jesús.
1: Santa María, Madre de Dios, ruega por nosotros los pecadores, ahora y en la hora de nuestra muerte. Amén.
0: Dios te salve María, llena eres de gracia. El Señor es contigo. Bendita tú eres entre todas las mujeres. Bendito es el fruto de tu vientre, Jesús.
1: Santa María, Madre de Dios, ruega por nosotros los pecadores, ahora y en la hora de nuestra muerte. Amén.
0: Dios te salve María, llena eres de gracia. El Señor es contigo. Bendita tú eres entre todas las mujeres. Bendito es el fruto de tu vientre, Jesús.
1: Santa María, Madre de Dios, ruega por nosotros los pecadores, ahora y en la hora de nuestra muerte. Amén.
0: Dios te salve María, llena eres de gracia. El Señor es contigo. Bendita tú eres entre todas las mujeres. Bendito es el fruto de tu vientre, Jesús.
1: Santa María, Madre de Dios, ruega por nosotros los pecadores, ahora y en la hora de nuestra muerte. Amén.
0: Gloria al Padre, y al Hijo, y al Espíritu Santo.
1: Como era en un principio, ahora y siempre, por los siglos de los siglos. Amén.
0: Oh Jesús mío, perdona nuestros pecados. Líbranos del fuego del infierno. Lleva todas las almas al cielo, especialmente las más necesitadas de tu misericordia.
2: Dios te salve, Reina y Madre, Madre de misericordia, vida, dulzura y esperanza nuestra. Dios te salve, a ti clamamos los desterrados hijos de Eva. A ti suspiramos gimiendo y llorando en este valle de lágrimas. Ea pues, Señora abogada nuestra, vuelve a nosotros esos tus ojos misericordiosos. Y después de este destierro, muéstranos a Jesús, fruto bendito de tu vientre. Oh clemente, oh piadosa, oh dulce Virgen María, ruega por nosotros, Santa Madre de Dios, para que seamos dignos de alcanzar las promesas y gracias de nuestro Señor Jesucristo. Amén.

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0: Son las 12:44. 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
1: La lengua puede ser un arma mucho más peligrosa que un cuchillo afilado. Cuida su uso. Agregaría algo más. La lengua es peor que una bomba atómica cuando la utilizamos mal. Todas las guerras grandes y pequeñas tienen su origen en la lengua, por algo que se dijo, por una inadecuada comunicación, entre otros. No solo cuenta lo que dices, sino más bien cómo lo dices. Hemos dicho que no hay verdad que esté prohibida decirla. Lo prohibido debería ser el decir la verdad con afanes de herir a otra persona. Pero eso depende de cómo se digan las palabras.

0: Hoy en día considero que las personas siguen entre nosotros endulzando el oído de los ingenuos que se dejan arrastrar por sus sofismos, muy populares entre la política y la sociedad de consumo. No puedes pertenecer a ese grupo, porque eres una obra de Dios. Naciste para vivir en la verdad y decir la verdad, pero sin afanes de herir a otro. Dios no hace basura.
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2: Queremos comenzar con un canto que cantemos juntos. Hoy hay para todos, aunque no se reparte al mismo tiempo, es lo único que quiero aclarar. Al que viene triste, al que ya encontró, al que viene alegre, al que no sabe qué hace aquí. Para todos hay un poco, es cuestión de espera. Pero queremos comenzar de todas maneras con un canto que ponga los puntos sobre las íes. Un canto sencillo. Hace mucho tiempo, curiosamente con niños, compuse este canto. Ya muchos de ustedes lo conocen, por lo que le pedimos que no solo lo oiga, cántelo con nosotros. Se llama Gloria. Y cántalo con todo tu corazón.

Una vez más, cántalo una vez más, ¿verdad? Pidiéndole a la gloria de Dios que venga sobre tu familia, sobre tu trabajo, sobre tu corazón. ¡Hey! Crea en un Dios grande y verás un Dios grande. No te pido que sientas, te pido que creas. Y junto con los ángeles cantamos.

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0: Son las 12 con 58 minutos.
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0: Es la 1:10. 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
1: Para que una herida sane, hay que dejar de tocarla. Dicen que para que una persona muera en paz, no hay que llorar demasiado en su presencia. Una herida también necesita tiempo para sanar en paz. Pero esto es imposible cuando tenemos la manía de estar quitando costras, o peor aún, tocarla viva con las manos sucias. En lugar de ayudar, estaremos agregando gérmenes que terminarán por hacer un caos en la pequeña herida. Algunos han llegado hasta amputar, a quitar la parte dañada cuando pudimos haberla curado con paciencia y cuidado. Ponte a prueba con un barro o una espinilla en el rostro y lo verás. ¿Te imaginas cuando todo esto lo aplicamos a nuestro pasado? Por muchas terapias y medicinas que utilices, no servirán, porque lo sigues tocando cada vez que tienes oportunidad y cada vez con más coraje. El que ama se convierte en lo amado. El que odia se convierte en lo odiado. Creo que basta una sola razón para no volver a ese pasado. Está muerto. Por lo que haya pasado, pero está muerto ese pasado. Y por mucho que quieras regresar, no puedes. Solo Dios lo puede hacer. Para lo único que puedes regresar a ese pasado es para revivir los momentos que te hicieron feliz. O para ayudar a otros con tu experiencia cuando lo hayas superado. Nada más. No es un lugar de residencia. Si de algo te ayuda, pues es para crecimiento personal. Pero no para residir ahí. Te pertenece el presente. El pasado, encomiéndalo a la misericordia de Dios. El futuro está en manos de Dios. Y depende mucho de lo que hagas hoy en tu presente. Tú lo puedes lograr porque eres una obra de Dios y Dios no hace basura.
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0: Hoy, 5 de julio, la Iglesia conmemora a San Antonio María Zacaría en el aniversario de su santa muerte, que tuvo lugar un día como hoy del año 1539 en la ciudad de Cremona, Italia, a la edad de 37 años. Nacido en 1502 en Cremona, Italia, fue sacerdote y fundador de la Congregación de los Clérigos Regulares de San Paulo, conocida como los Barnabitas, y de la Congregación Femenina de las Hermanas Angélicas de San Paulo, conocidas como las Angélicas. En 1897, el Papa León XIII lo proclamó santo. Sus reliquias se veneran en la iglesia de San Bernabá de las Angélicas, en Milán, Italia.
1: Querido San Antonio María, déjanos hoy en el día de tu fiesta conversar contigo. Eras un médico profundamente religioso, pero a la edad de 26 años sentiste la fuerza de la gracia y decidiste comenzar una nueva vida. Recibes la ordenación sacerdotal y dejas de ocuparte de los males físicos para dedicarte íntegramente a los sufrimientos del espíritu. Pero ves que poco puedes hacer, por lo que reúnes a un grupo de amigos con quienes fundas un instituto que se dedica al apostolado de la gente que necesita de ayuda espiritual. Con ellos promueves una devoción que en ti era muy arraigada, la veneración al Santísimo Sacramento del altar. Pero tu deseo de aliviar las almas no se detiene ahí y decides fundar también la Congregación Femenina de las Angélicas, quienes se convierten muy pronto en auténticos ángeles custodios de las jóvenes mujeres. Algo que no olvidaremos de ti es cuando enviaste a tus barnabitas y angélicas por las calles de Milán a demostrar drásticas mortificaciones, convencido de que una impactante manifestación externa de vida de penitencia convencía más que muchas enseñanzas teóricas. Mientras el pueblo fue santamente conmovido, la reacción del clero fue violenta, acusándote de herejías y de ideas innovadoras ante la curia romana, siendo sometido a dos procesos regulares de los cuales fuiste absuelto plenamente. San Antonio María Zacaría, te damos gracias por tu ejemplo y tu practicidad, y por habernos dejado dos congregaciones que mantienen viva tu enseñanza.
2: Es la 1:20.
3: Hola, ¿qué tal? Yo soy Julio Inclán, del programa Dos Padres Bien Padres. Y quiero invitarte a que sigas este episodio, donde estaremos hablando acerca del saber escuchar a nuestros hijos.

0: papá.
1: Hola, mijo, ¿cómo estás? ¿Cómo te fue hoy en el cole?
0: Pues muy bien, me saqué un 10.
1: ¿En qué?
0: En matemáticas.
1: Me alegra mucho que sigas estudiando así.
0: Y luego me saqué un 9 en el lenguaje.
1: Ah, oh, ¿estaba difícil?
0: Pues sí, más o menos. En el principio usaba fácil y luego se hizo más difícil.
1: Qué bueno.
0: Y luego me metí un golazo hoy en la escuela. Y luego me pusieron como alumno del año, ahí en el pasillo. El que camino todos los días y se siente bien padre. Y mi mamá. Y mi hermana.
2: Hola, ¿qué tal? ¿Cómo están? Les habla el padre Ernesto Reynoso.
3: Y yo soy Julio Inclán.
2: Y el día de hoy te traemos un programa buenísimo acerca de...
3: el saber escuchar a los hijos.
2: A los hijos, tan importante saber escuchar a los hijos, mande.
3: ¿Qué?
2: ¿Que no escuché? ¿Qué dijiste?
3: No, fíjese, saber escuchar a los hijos, un tema importante. Un tema importante igual para los que obviamente tenemos familia, de saber, y también los, sus hijos espirituales.
2: Claro que sí.
3: ¿Verdad? Que también
2: claro
3: es lo que vamos a hablar claro el día de hoy. Pero también es tan importante poder identificarnos con estos tipos de temas que estamos trayendo en Dos Padres Bien Padres, que pues los invitamos a que nos escriban en las redes sociales y principalmente en el correo electrónico que aparece en nuestras pantallas durante todo el programa, para que nos puedan expresar ahí pues lo que estamos diciendo, cómo les ha caído en su conciencia, sus oraciones también les pedimos, ¿por qué no? Pero también es poder saber de ustedes, poder escucharlos a través de leer los correos electrónicos y poder poner al tanto lo que es el tema.
2: Exactamente, y como lo vimos en la viñeta que salió hace ratito, cómo es importante que el hijo quería decirle y comunicarle algo al papá, el papá no le ponía atención, entonces, y a veces ahí nos damos cuenta cómo los hijos también a lo mejor quieren expresarnos algo, quieren decirnos algo, pero los papás, bueno, estamos a veces muy enfocados en nuestras propias
3: en
2: nuestro mundo, y pues no ponemos atención a nuestros hijos.
3: Así es, y ellos quieren expresarse con preguntas, con acciones, con lenguajes, y nosotros estamos cegados, los padres de familia, porque muchas veces hasta ya en situaciones ya muy drásticas, los jovencitos, ya sabe que se ha escuchado a las personas que se cortan, porque sí, es una manera de llamar la atención, padre, que muchas veces ya hasta entonces ya el padre pues se da cuenta de que, híjole, estoy actuando mal ante lo que es una perspectiva que me está dando la vida de darme cuenta, de decirme, mira, esto es lo que está pasando a tu alrededor y no te das cuenta.
2: Exactamente, a través de las acciones de los hijos es como realmente nos quieren decir algo, cómo se comportan, como dices tú, que se cortan o diferentes así. Muchos padres, fíjate, Julio, ni siquiera se dan cuenta que sus hijos se están cortando.
3: Así es, y vivimos en ese mundo, en ese globito, nada más nosotros, y yo vivo para mí, para mis cosas. Cuando tenemos nuestros hijos, si son chiquitos o son jovencitos o ya jóvenes adultos que todavía están en nuestro hogar, pero a todos ellos es poder llevarlos con esa guía que hemos hablado de saberlos llevar con acciones, con, ok, a ver hijo, siéntate conmigo, verlos a los ojos, esa es una vivencia que tengo yo, principalmente con mi hija, la mujercita. Siempre cuando se sienta, me dice, papá, veme a los ojos, por favor, no quiero que veas otra cosa, porque eres hombre y sé que te puede distraer cualquier cosa, la televisión, entonces me pone la atención y le tengo de poner la atención a ella para poder platicar ojos con ojos.
2: Y tu hija también te cuida también, tu hija te cuida entonces también.
3: Sí, me ayuda.
2: Te ayuda en ese aspecto, pero fíjate que ese comentario que te estoy diciendo tu hija es tan importante porque dentro de ella su subconsciente es de que, papá, aquí estoy,
3: sí,
2: aquí estoy, existo y siempre... veme, y más que es una mujercita
3: es.
2: Con el varón, ¿verdad?
3: Así
2: con el
3: es, papá. Y caemos en esa pereza quizá, esa pereza de decir, no quiero, estoy muy ocupado,
2: pero por la flojera como un tipo de excusa para no poner atención a nuestros hijos.
3: Así es.
2: Fíjate que lo que estás diciendo es muy importante también en la vida espiritual, en lo que estás diciendo, ¿por qué? Porque también en la vida espiritual también... ¿Cuántas personas no nos están tratando de decir algo a nosotros como sacerdotes que tenemos que confesarnos, que tenemos que santificarnos, que tenemos que ser personas de Dios? Nos los dicen por diferentes formas y a veces algunos, tal vez por el trajín del día, algo normal, estoy hablando en general, bueno, uno que otro a lo mejor puede realmente empezar así como que a no poner atención en las señales que nuestros hijos nos están diciendo, ¿verdad?
3: Y precisamente por esa pereza que le comento, tenemos esa ruptura de comunicación con nuestros hijos, como lo vimos en la viñeta, de que pues hay niños que quieren expresarse y el papá no le pone atención, no escuchamos, no ponemos al tanto lo que el niño o el jovencito quiere, que quiere decirnos a nosotros. Entonces rompemos la comunicación y rompemos la confianza aparte, padre. Porque pues realmente estamos debemos estar atentos para ganarnos esa confianza también.
2: Pues esa es la razón. ¿Por qué? Porque cuando el niño te quiere comunicar algo, cuando el niño te quiere o el joven te quiere decir algo, pero tú no le pusiste atención o no le estás poniendo atención, ¿qué es lo que pasa? Entonces el niño se decepciona, el niño queda todo triste, dice, bueno, mi papá nunca me pone atención. Y entonces ahí es donde empiezas, como dices, se empieza a romper la comunicación y esto a la larga trae unas consecuencias muy fatales. ¿Por qué? Porque como yo no le pongo atención a mi hijo, como yo no realmente soy al pendiente de él, voy a terminar como un padre abandonado.
3: Exactamente, solo, abandonado, sin el cariño quizá de nuestros hijos, porque nunca les dimos esa atención. Y qué triste, muchas veces pues sí, el niño, el joven quiere crecer con ese acercamiento con su padre, pero nosotros somos los que lo alejamos. Aléjate de mí con esos actos, obviamente no con las palabras, pero con nuestros propios actos estamos alejando esa comunicación y esa confianza con nuestros propios hijos.
2: Así es que también ustedes nos pueden escribir y nos pueden decir exactamente cómo está la comunicación con sus hijos, realmente está y sabe escuchar a sus hijos, o también si tiene una idea cómo también ayudarnos a las demás personas a ver cómo podemos escuchar a nuestros hijos, que nos compartan, ¿verdad?
3: También. Así es, así es. Y así es como podemos probar nosotros cómo está la situación de la comunicación y la confianza con nuestros hijos. De saber que poner atención o saber escuchar es algo importante, porque muchas veces hasta una cosa, llegaron los marcianos, papá, acá en el patio. Sí, mijito, ya ahorita pongo atención, lo estoy leyendo. ¿Me explico? Sí, estoy viendo la televisión o mi celular.
2: Sí.
3: Entonces, pero es una cosa falsa, que uno dice, pues estoy en el limbo, ¿verdad? O sea, no sé ni qué está diciendo mi hijo.
2: Oye, llegaron los marcianos, sí, mijito, y me van a llevar.
3: papá, ayúdame.
2: Sí, mijito, y uno así no se da cuenta, ¿no?
3: Exactamente. Entonces, las consecuencias que usted comenta es quedarnos solos, abandonados. ¿Y cuánto no se ha visto eso? Simplemente porque el hijo, pues, ya perdió el interés hacia lo que es.
2: Exactamente, y sobre todo como sacerdote me doy cuenta cuando voy a los asilos de ancianos, a veces, queridos hermanos, me da mucha tristeza ver cuando los padres están solos, cuando no hay ningún familiar, y cuando están muriendo, Julio, cuando están en el lecho de muerte, también no veo a ningún familiar alrededor de ellos, y la verdad es que a mí en lo personal me da mucha tristeza, pero a la vez me hace reflexionar igual también cómo yo puedo ser un padre espiritual que sigue escuchando a mis hijos espirituales.
3: Así es, y como este video, esta viñeta que tuvimos al inicio, es obviamente aclaramos siempre que es una dramatización, es algo que queremos llevar a ustedes a su conciencia, ¿cuántos de esos nos podemos identificar? Que muchas veces perdemos la oportunidad de esa comunicación con nuestros hijos, perdemos la confianza, pero es algo muy importante eso. O sea, no podemos dejarlo a la deriva, no podemos dejarnos quedarnos cruzados de brazos por el simplemente hecho de que, no, pues ahí su mamá o alguien más lo va a atender. Tenemos nosotros, los varones, que poner lo que es el ímpetu, las ganas de quererlo hacer.
2: Exactamente, no perder la oportunidad, porque en los hijos, cuando se nos acercan y nos quieren decir algo, entonces también es que ponerles atención, porque el lenguaje de ellos es tratar de descifrar qué es lo que me quiere decir mi hijo, como lo que vimos en la viñeta, que el niño le quería decir algo específico al papá, pero el papá perdió la oportunidad total.
3: Exacto. Y es cuando ellos, los jovencitos, se van con amigos. Se van con los amigos, se identifican, lo escuchan, se creen que es de la misma manera de vivir. Entonces es cuando las malas influencias o los malos amigos pues hacen perder también al niño o al joven.
2: Sí, exactamente. Así es que ahorita en el siguiente segmento vamos a decirles cómo podemos todos nosotros realmente buscar las soluciones a esta cosa o esta creciente, que está creciendo, fíjate. Porque como estamos en nuestras vidas muy ocupados, menos y menos escuchamos a nuestros hijos. Entonces podemos darles unas soluciones cómo pueden realmente los papás escuchar a sus hijos, ¿verdad?
3: Así mis hermanos, que si gustan escribirnos a lo que es las redes sociales y a lo que es el correo electrónico, por favor ahí mándenos toda la información que usted quiera tener de Dos Padres Bien Padres.

0: Ya estamos de regreso en su programa Dos Padres Bien Padres.
1: Así es, mis hermanos, gracias por seguir en sintonía aquí de EWTN. Y en Dos Padres Bien Padres estamos trayéndote lo que es el programa más escuchado.
0: Saber más escuchar visto a los hijos, sí. Por todo el mundo.
1: No, sí, saber escuchar a los hijos es algo importante, padre. Ajá. La verdad es algo que me llega a mí porque soy padre, porque soy padre, ajá, de familia. Porque saber escuchar a los hijos no es fácil. Entonces hay que tener lo que es la decisión primero, las ganas de hacerlo, el quererlo hacer. Y yo creo que es sentarnos con nuestros hijos, verlos a los ojos y a ver qué me quieres decir y poder dar atención también a eso.
0: Exactamente, fíjate que me pones a pensar entonces, Julio, en lo que es el Padre Celestial. El Padre Celestial escucha nuestras plegarias y qué, uh-huh, es lo que hace. Bueno, o nos las concede, nos dice que sí, o también nos dice, bueno, esto no te conviene, nos, uh-huh, dice que no. O también nos puede decir, bueno, sí, pero todavía no.
1: Así es.
0: ¿Verdad? Entonces, uh-huh, también el Padre Celestial nos escucha, constantemente nos escucha en nuestras plegarias. A veces pensamos que no nos escucha, pero ¿quién? Que el Creador de todo el universo.
1: Así
0: pues
1: es.
0: Entonces nos escucha en todo lo que pedimos. Pero a veces no pasan, ¿por qué? Porque no nos conviene.
1: Uh-huh.
0: Ahora, una cosa muy importante para los padres es que en la vida espiritual, los padres también tienen que saber escuchar a los hijos espiritualmente. ¿Por qué? Porque cuando el hijo le dice, papá, mamá, me quiero ir al seminario, quiero realmente, creo que eso es mi vocación, o realmente una vocación religiosa, que a veces dicen los papás, no, ajá, hijo, yo quiero nietos, no te metas al seminario, yo quiero nietos. Entonces, pues aquí tratan de quitarle la vocación.
1: Exacto, cerramos al
0: hijo.
1: Así es.
0: Por no saber escuchar.
1: Exactamente. Y es una de las soluciones, el saber escuchar, obviamente, los momentos en que el jovencito quiere hablar. Porque el joven va a hablar cuando él quiere, no cuando tú quieras.
0: Ajá.
1: Entonces hay que aprovechar el momento cuando el jovencito quiere platicar contigo.
0: Sí.
1: O el niño, ¿no? Entonces, quiero platicar contigo, papá. Sí, más al ratito, mijito. No, en el momento que él quiere.
0: ¿Usted cree que si tiene algún adolescente, usted cree que le va a sacar cualquier palabra a la hora que guste? No, ¿verdad? Entonces sí, hay que aprovechar cuando ellos quieren hablar.
1: Sí, y hay que indagar. O sea, el momento que están platicando el jovencito, el niño contigo, hay que indagar, hay que seguirle, o sea, que te platique. Pero también hay que indagar más. Ah, o sea, que es esto, esto y esto. Pero ¿qué más, mijito? O sea, con
0: sí,
1: la intención,
0: sí,
1: de que saque todo lo que él quiera hablar.
0: Hay que ser como un tipo, personas que se ponen a indagar la información. Uh-huh. Así como, bueno, no sé, así como un espía o no,
1: exacto,
0: sé. No, pero no espiando, ¿verdad? Sino alguien así que puedas tú indagar y sacar,
1: exacto,
0: más información.
1: Bueno,
0: ¿por qué te dijo eso? ¿Por qué te dijo eso tu amiguito? ¿Y tú qué piensas?
1: Ándale.
0: O sea, seguir haciendo preguntas, ¿no?
1: Seguir abriendo la comunicación que haya y así se abre la confianza.
0: Y con, uh-huh, los temas que también ellos dicen, con los temas que te están diciendo, también ver cómo también nosotros poder dar soluciones, cómo estar preparados,
1: exacto,
0: nosotros para realmente, uh-huh, enfrentar la vida que ellos están viviendo. Porque a veces nos pueden preguntar, oye, papá, ¿qué opinas acerca de los transgénero?
1: Ajá.
0: Entonces, si no tienes algo de información, si no conoces algo de la ideología de género, si no conoces algo que realmente se está promoviendo en las escuelas con ellos, todas esas cosas que se promueven en las escuelas con ellos,
1: claro,
0: y todo, nos llevan muchos años de ventaja cuando no estamos preparados.
1: Así es, y qué punto tan importante lo ha traído, padre, porque,
0: ajá,
1: la formación es lo que nos ayuda a nosotros los laicos a crecer,
0: uh-huh,
1: también en los conocimientos que la iglesia quiere que conozcamos,
0: uh-huh,
1: en todo lo que es respecto, sí, a la evangelización, pero también a la catequesis, en todo ese ámbito de que tenemos que procurar evangelización y catequesis. Las dos cosas conjuntas es llevar a lo que es encontrar la verdad, de poder conocer la verdad. Entonces, como usted dice, si el jovencito viene con una pregunta donde uno no sabe, pues sí, se lo dice, ay, mijito, ¿cómo preguntas eso a mi edad? Pues yo no sé nada de eso. Pero cuando tú estás preparado, estás formado, yo creo que es la oportunidad de poderte ganar a tu hijo, de poderle responder correctamente o a lo mejor orientarlo en cierta manera, si todavía no lo sabes mucho. Fíjese que eso nos pasa mucho en lo que es a mi esposa y a mí, cuando se acercan las personas a pedirnos de que, oye, ¿por qué no vas, a mí como varón, por qué no vas con mi hijo a hablar de la sexualidad? Entonces yo me quedo pensando, bueno, sí puedo ir, pero ¿por qué yo? O sea, la oportunidad la tiene el papá. O sea, son oportunidades que el papá se debe de formar para poder hablar con el jovencito, con el niño. Entonces, es la manera, sí, lo decimos con caridad, pero lo tratamos a que los padres de familia tengan una orientación, tengan una capacitación, tengan una formación de temas importantes que el jovencito anda preguntando a cierta edad.
0: Exactamente, y eso es porque Julio da clases de teologías del cuerpo en diferentes parroquias, por eso es que a veces los papás se te acercan, ¿verdad?
1: Así es muy importante. Y también en lo que es un instituto catequético donde damos clases ambos,
0: sí,
1: usted y yo,
0: son maestros.
1: Sí, ahí muchas personas se acercan.
0: Porque no encontraron a nadie más.
1: A nadie más, sí. No, sí, la verdad es porque la catequesis es muy importante para nosotros, el crecimiento, los laicos, lo digo como laico, porque realmente es lo que ocupamos. Porque sí, a lo mejor mucha evangelización y conozco a Dios, pero las enseñanzas, ¿qué? La iglesia está aquí para eso, como madre que es, a enseñarnos al crecimiento de nuestra fe a través de la catequesis.
0: Y lo mejor para poder escuchar a nuestros hijos es también nosotros tener toda la respuesta, pero orientada a Dios.
1: Así
0: orientada
1: es.
0: A Dios, o sea, al bien común, al bien eterno, al bien que les va a ayudar toda su vida. Por eso es muy importante que, aparte de eso, no solamente crea los lazos de confianza del papá y el hijo, sino que tú también le estás ayudando a tu hijo con las preguntas que te hace a crear el lazo de confianza de Dios con él.
1: Así
0: a
1: es.
0: Través de ti, porque eres ese padre que también eres un sacerdote
1: claro,
0: desde tu bautismo para llevar a toda tu familia al cielo.
1: Así es, eso es como manera de empatizar, ¿no? Con lo que es la postura que tiene el niño con la pregunta. O sea, que ya me relaciono con mi hijo con una pregunta, le contesto, entonces tenemos una interlocución y podemos empezar a expandernos un poquito más y es ganamos la confianza ahí para que la próxima vez que tenga una pregunta, sea de la sexualidad o sea cualquier otro tema, venga conmigo como padre para que no vaya con un amigo que lo vaya a malinformar.
0: Y lo mismo también le invito a todas las personas, decirles que también nosotros somos padres espirituales y que también estamos ahí disponibles para que los hijos, los jóvenes, las personas, los niños se nos acerquen y también nos puedan con mucho gusto hacer las preguntas que tienen, porque a veces somos los sacerdotes, padres espirituales, pero porque le da pena hablar con el padre, porque hay un tema a lo mejor que solamente lo hablamos con mis amigas, con mis amiguitos, cosas así. No aprovechamos también esa bendición de tener cerca en nuestras parroquias a los sacerdotes que
1: así
0: nos
1: es.
0: Pueden guiar correctamente.
1: Así es. Así que mis hermanos, ustedes que están viendo la programación ahorita con EWTN en Dos Padres Bien Padres, aprovechamos para que, si tú varón me estás escuchando, yo te recomiendo un documento padre, el del obispo Thomas Olmsted,
0: claro que, sí.
1: que es Firme en la Brecha, siempre lo recomendamos porque es una exhortación apostólica ya con más de 9 idiomas, padre.
0: Sí.
1: Ya está traducido a más de 9 idiomas.
0: Habla más idiomas que tú.
1: Sí, más. Y fíjate, y ese documento me ayudó mucho a mí para ser mejor padre,
0: claro.
1: mejor esposo, mejor amigo, que son los tres aspectos que toma el obispo Olmsted para poder darnos una capacitación ahora sí de poder ejercer, vaya, el papel del varón en el hogar. Entonces, saber escuchar a los hijos es importante, no lo dejemos a la deriva.
0: Entonces, en el motor de búsqueda uno pone Firme en la Brecha y de ahí sale.
1: Así es, de la diócesis de Phoenix. Y ahí puede encontrar mucho. Hay estadísticas, hay puntos que nos da de cómo mejorar nuestra vida como padres de familia, créanme, y eso también está en el magisterio, en muchos documentos, en lo que es el mismo evangelio, obviamente nos enseña y las escrituras de cómo tenemos a Dios Padre, como usted lo comentó.
0: Sí, exactamente, fíjate, ya para concluir, porque se nos está acabando el tiempo, una de las formas que yo sé cómo escuchar a mis hijos espirituales es que como a veces estamos en dos mundos muy diferentes, trato de bajarme al nivel de ellos para entender qué es la vida que están viviendo ellos, para también así ellos me puedan aceptar y puedan abrir su corazón. Y lo ven los jóvenes, a veces los jóvenes son bien difíciles y lo que hago es que me pongo a jugar básquetbol con ellos o fútbol con ellos y con el básquetbol y el fútbol ya el padrecito me cayó muy bien, me cayó bien, lo conocía y todo esto y ahí es donde se empiezan a ver y yo aprovecho a evangelizar ahí.
1: Así, y que más que nada la confesión, padre, cuando Dios perdona nuestros pecados con
0: que
1: el sacerdote,
0: si no nos escucha.
1: Ahí me está escuchando. Qué delicia,
0: exactamente,
1: ¿no? Y
0: exactamente.
1: Poder ya ser suelto de los pecados.
0: Así es, queridos hermanos. Así es que muchas gracias por estar al pendiente de todos nosotros, de estos programas. Escríbanos, díganos cómo realmente usted puede tener una mejor relación escuchando a sus hijos, cuáles son las cosas que han funcionado, las cosas que a veces no funcionan, pero díganos con cualquier comentario, nos puede escribir aquí. Y pues estamos también en
1: Dos Padres
0: Bien Padres.

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2: Porque el mejor legado que podemos dar a nuestros hijos es nuestra fe. Y en esta noche yo quiero invitarte a que mires esa cruz. A lo mejor conoces muchas cosas de Dios, pero hoy el Señor quiere que le conozcas a Él. Conocemos las canciones del Señor, las oraciones del Señor, los libros escritos para el Señor, pero quiere hoy que tú le conozcas a Él, el único que llenará tu corazón, el único que saciará la sed de tu alma, el único que te dará aquello que necesitas para ser feliz. Ni tu madre, ni tu padre, ni persona alguna, solo Dios. Pero acércate al Señor con un corazón contrito, con un corazón humillado. Yo te invito a que pongas tu mano derecha sobre tu corazón y le entregues al Señor Jesús tus debilidades, tu pecado.

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1: No conocerás el verdadero valor de un momento hasta que se convierta en recuerdo. Todas las celebridades cobran su más alto valor cuando mueren. Sus discos se venden más, sus películas se ponen de moda. Y no siempre hay necesidad de ser una gran celebridad. Basta con que muera la vecina para que todo mundo empiece con su tradicional tan buena que era. El comienzo de una vida feliz es vivir el presente, abrir los ojos, estar atento a los detalles, los gestos, los sonidos, los sabores, las texturas, hasta la simple textura de una servilleta. Me gusta aplicarlo un poco más al valor que deben tener los seres que viven a tu lado y no les saludas. No les envuelves de ese amor tuyo que tan necesitados están. Una flor sobre su tumba será el gran homenaje que terminarás haciendo para aplacar un poco tu conciencia. ¿Eso es vivir? Yo creo que no. Haz de cada momento un recuerdo con el que todos se beneficien por el gran aporte que hiciste a tu generación. Vas a ser juzgado por la próxima generación. ¿Qué hiciste cuando viviste? Haz que tu nombre, que tu apellido, que tu imagen, que tu presencia deje huella a tu paso por este mundo. Y lo puedes hacer. Eres una obra de Dios, y Dios no hace basura.
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2: Había en Israel una mujer enferma de blenorragia. Sufría de hemorragia constante. Su cuerpo se debilitaba al perder tanta sangre. Debido a su mal, ella era impura según la ley judía y se le prohibía andar entre la gente porque cualquiera quedaría contaminado al solo tocarla. Sufría por lo mismo de soledad. Además, era estéril y por ello era tenida como muerta en vida. Supo que Jesús Nazareno pasaría por aquella región y ella fue a su encuentro. Había un gentío que apretaba a Jesús y la hemorroísa se atrevió a mezclarse con la gente para tocar al menos la orla del manto de Jesús. Su osadía la hizo quebrantar la ley con tal de llegar a tener vida.

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3: Algunas veces tienes que sonreír para esconder tus miedos y reír para esconder tus lágrimas. Admiro la misión de los payasos. Nos hacen reír cuando seguramente llevan una pena que no conocemos. Son humanos y no están exceptos de todo esto. Pero si analizamos nuestra vida, nos encontraremos en situaciones tan similares que muchas veces tenemos que jugar al payaso. No todos lo entenderán. Por tanto, no podemos andar abriendo nuestro corazón a cualquiera. Y no nos queda otra opción que disfrazar aquello con un gesto amable. ¿Esto es bueno o es malo? Bueno, cuando abres tu corazón con la persona que te quiere ver bien y te puede aconsejar. Cuando lo utilizas para autoestimarte y sentirte más fuerte para salir adelante. Malo. Si le cuentas a cualquier persona tu angustia, y lo único que harán es reírse de ti, cuando terminas por creer que solo por medio de este estímulo puedes salir adelante. Comienza actuando y terminarás creyendo, reza un viejo pensamiento. Pero la meta es llegar a ser realista, con ojos de optimista, buscar un equilibrio en tu vida, saber que la vida va a continuar contigo o sin ti. Así es que, ni modo, juégale al payaso cuando toque. Y abre tu corazón cuando creas que estás con la persona correcta que te puede ayudar. Tú sabes detectar eso, porque eres una obra de Dios. Y Dios no hace basura.
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0: Hoy, 5 de julio, la Iglesia conmemora a San Antonio María Zacaría en el aniversario de su santa muerte, que tuvo lugar un día como hoy del año 1539 en la ciudad de Cremona, Italia, a la edad de 37 años. Nacido en 1502 en Cremona, Italia, fue sacerdote y fundador de la Congregación de los Clérigos Regulares de San Pablo, conocida como los Barnabitas, y de la Congregación Femenina de las Hermanas Angélicas de San Pablo, conocidas como las Angélicas. En 1897, el Papa León XIII lo proclamó santo. Sus reliquias se veneran en la iglesia de San Bernabá de las Angélicas, en Milán, Italia.
1: Querido San Antonio María, déjanos hoy en el día de tu fiesta conversar contigo. Eras un médico profundamente religioso, pero a la edad de 26 años sentiste la fuerza de la gracia y decidiste comenzar una nueva vida. Recibes la ordenación sacerdotal y dejas de ocuparte de los males físicos para dedicarte íntegramente a los sufrimientos del espíritu. Pero ves que poco puedes hacer, por lo que reúnes a un grupo de amigos con quienes fundas un instituto que se dedique al apostolado de la gente que necesita de ayuda espiritual. Con ellos promueves una devoción que en ti era muy arraigada, la veneración al Santísimo Sacramento del altar. Pero tu deseo de aliviar las almas no se detiene ahí, y decides fundar también la Congregación Femenina de las Angélicas, quienes se convierten muy pronto en auténticos ángeles custodios de las jóvenes mujeres. Algo que no olvidaremos de ti es cuando enviaste a tus barnabitas y angélicas por las calles de Milán a demostrar drásticas mortificaciones, convencido de que una impactante manifestación externa de vida de penitencia convencía más que muchas enseñanzas teóricas. Mientras el pueblo fue santamente conmovido, la reacción del clero fue violenta, acusándote de herejías y de ideas innovadoras ante la curia romana, siendo sometido a dos procesos regulares de los cuales fuiste absuelto plenamente. San Antonio María Zacaría, te damos gracias por tu ejemplo y tu practicidad, y por habernos dejado dos congregaciones que mantienen viva tu enseñanza.
2: Son las 2:53.
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tus altares, en tus atrios, que mil en casa de iniquidad. En tu altar, Jesús, está nuestra heredad y nuestro hogar. Bendito seas, Jesús.

Padre nuestro que estás en el cielo, santificado sea tu nombre. Venga a nosotros tu reino. Hágase tu voluntad en la tierra.

Padre Todopoderoso, Creador del cielo y de la tierra. Creo en Jesucristo, su único Hijo, nuestro Señor, que fue concebido por obra y gracia del Espíritu Santo. Nació de Santa María Virgen, padeció bajo el poder de Poncio Pilato, fue crucificado, muerto y sepultado. Descendió a los infiernos, al tercer día resucitó de entre los muertos, subió a los cielos y está sentado a la derecha de Dios Padre Todopoderoso. Y desde allí ha de venir a juzgar a los vivos y a los muertos. Creo en el Espíritu Santo, en la Santa Iglesia Católica, la comunión de los santos, el perdón de los pecados, la resurrección de la carne y la vida eterna. Amén.

Santo Dios, Santo fuerte, Santo inmortal, ten piedad de nosotros y del mundo entero. Santo Dios, Santo fuerte, Santo inmortal, ten piedad de nosotros y del mundo entero. Santo Dios, Santo fuerte, Santo inmortal, ten piedad de nosotros y del mundo entero.

en quien la misericordia es infinita y el tesoro de compasión inagotable. Vuelve a nosotros tu bondadosa mirada y aumenta tu misericordia en nosotros, para que en los momentos difíciles no nos desalentemos ni nos desesperemos, sino que con la máxima confianza nos sometamos a tu santa voluntad, que es el amor y la misericordia misma.

Jesús misericordioso, tu bondad es infinita y los tesoros de tu gracia son inagotables. Me abandono a tu misericordia que sobrepasa todas tus obras. Me consagro enteramente a ti para vivir bajo los rayos de tu gracia y de tu amor que brotaron de tu corazón traspasado en la cruz. Quiero dar a conocer tu misericordia por medio de las obras de misericordia corporales y espirituales, especialmente con los pecadores, consolando y asistiendo a los pobres, a los afligidos y enfermos. Mas tú me protegerás como cosa tuya, pues todo lo temo de mi debilidad y todo lo espero de tu misericordia. Que toda la humanidad comprenda el abismo insondable de tu misericordia, a fin de que poniendo toda su esperanza en ella, pueda ensalzarla por toda la eternidad.

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1: ¿Saber qué es lo que te ocasiona dolor y no ponerle remedio? Es un saber inútil. Todos los días tenemos la oportunidad de adquirir nuevos conocimientos y nuevas experiencias, pero ¿de qué sirven cuando no lo llevamos a la práctica? Hace unos días me encontré con una señora de esas que no sabes si preguntarle cómo está, porque la letanía de quejas comienza como un disco rayado. Cada vez que te la encuentras se sigue quejando de lo mismo, y parece que aquello no tiene fin. Lo curioso es que siempre se quejan de lo mismo. Me alentaría con que se quejara de algo nuevo. Pues bien, el peor error que puedes hacer ante esas personas es preguntarles cómo están, porque es como abrir un libro de quejas. Lo curioso es que parecen tan acostumbradas a eso que ya no te las imaginas de otra manera. Pues la próxima ya no le preguntes cómo está, mejor dile, ¡wow, señora, qué bien se ve! Cuando una piedra te aprieta el zapato, ¿cuál es tu actitud? Cuando tienes una espina en el dedo, ¿sigues tranquilo con ella ahí? Es exactamente la misma actitud que debes tomar cuando detectas el origen de tu dolor. Tratar de curarlo. A veces lo hacemos con los dolores corporales, pero muchas veces los dolores del alma los acumulamos tanto que terminamos por convertirnos en aquello amargo reflejado en nuestras actitudes. Es imposible avanzar cuando llevas una pieza muy pesada. La vida quiere liberarte de cosas para que vueles más alto. Pero eso depende de ti. El que te dejes ayudar y ponerle un alto, un freno a lo que te impide ser feliz. Tú lo puedes hacer. Eres una obra de Dios y Dios no hace basura.
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En el nombre de Jesús, Espíritu Santo, dirígeme, toma el control de mi vida. No me mueva el miedo, la ambición, el odio, la venganza, el afán de placer. Con tu poder en medio de mi debilidad, oriéntame a la dirección de la voluntad del Padre. Ilumíname para ver mis pecados y conviérteme a diario. Mora en mí, manéjame, llévame por la senda de tu amor, como a María, que siempre hizo la voluntad de Dios. Como a Jesús, sometido siempre a la voluntad amorosa de su Padre. Sí, Espíritu Santo, guíanos con tu gran poder. Nosotros lo podemos todo en el nombre de Jesús. Si tú moras en nosotros y nos

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1: Son las 3:35.
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3: Vamos a decir con mi hijo: nadie es más grande que mi Dios. Ese problema no es más grande que el poder de Dios que te puede sanar hoy. Esa enfermedad no es más grande que el poder sanador de Dios. Cierra tus ojos, levanta tus brazos y cantemos: nadie es más grande que mi Dios.

0: Esa enfermedad no es más grande que mi Dios. Ese problema no es más grande que mi Dios. Esa angustia, hoy el Señor te la puede aliviar. Si lo tienes a Él, nada te va a faltar. Todo lo demás vendrá por añadidura. Aún en medio de tu enfermedad, tu problema, aún en medio de ese problema con tu esposo, grítale: nadie es más grande que mi Dios. Que te oiga.
1: Nadie es más grande.

de donde baja el consuelo divino. Este es el momento de decirle: Señor, aquí te dejo este problema, aquí te dejo mi enfermedad, mi preocupación. Te entrego ese hijo, esa hija que quizás está en la cárcel, en droga, sexo desenfrenado. Tú sabes, Señor, la necesidad de tu pueblo. Míralos con sus brazos levantados hacia ti, Señor.

0: Nadie es más grande que Él. Y ahí donde estás, con tus brazos al cielo, juntos, pídele. Desde lo profundo de tu alma, clámale. Como aquel funcionario le gritaba: Señor, ten bondad de venir, que muere mi hijo.
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estoy. Sí, sí te vas a sentir. Vas a sentirte solo, es un hecho. Te vas a sentir solo muchas veces, no una, muchas. Más si se te ocurre pensar, más aún si se te ocurre amar, más aún si vas contra la sana corriente de vivir. Cree, cree en ti mismo. Nada más te recuerdo que él se atrevió a decir: entra en tu cuarto, tu padre va a estar ahí a solas. Se atrevió a decir: yo estaré contigo a donde quiera que vayas. Se atrevió a decir: yo voy a estar contigo hasta el fin del mundo. Es un caballero. Piensa en todo lo que has vivido. Y ahora en este momento haz la oración. Y acuérdate, o por lo menos me toca decírtelo: no has estado solo. Nunca has estado solo.

hay nadie como Él. Hoy, Señor, en este día, queremos confesar con todo nuestro corazón que no hay nadie como Tú. Y en esta alabanza queremos cantarlo como testimonio a las naciones de Tu gran amor y Tu gran misericordia. Y de confesar a todos los corazones que no hay nadie incomparable a Ti, que no hay nadie.

Levanta tus brazos. Hoy, tú también le puedes decir, Señor Jesús,

Ese aplauso al Señor, el único que se merece el honor y la gloria. Dios los bendiga. No olviden que no están solos. Su hermana en Cristo, Gela.

0: Hola a todos, ¿cómo van? Son las de la madrugada y estamos grabando videoblog. En ese espacio normalmente mostramos un poquito el detrás de cámaras o las payasadas de Joseph. Pero entonces en esta ocasión queremos agradecerles por ayudarnos a compartir su videoblog. Agradecerles porque nos los piden por las diferentes redes sociales, por Twitter, por Facebook, por Instagram y bueno. Más que todo eso, darle muchísimas gracias por ayudarnos a compartir. Y esta canción nos la habían pedido muchos. Es de nosotros, de nuestra producción Enamorados de Ti. Y tal vez nos preguntaban por qué no la habíamos grabado.
1: Esta es la hora de la madrugada que estamos haciéndolo por todos ustedes. Estamos haciendo esto para que glorifiquemos al dueño de la vida. Entonces recuerden compartir este video en Facebook, en Twitter, en Instagram. Ya se puede en Instagram porque ya 15 segundos por lo menos tomen un videito. Y ya todo el mundo sabe que está el video arriba. Entonces, acá abajo, en la parte de abajo, si ven que dice suscribirse, aquí abajo pueden suscribirse.
0: Bendiciones.
1: Chao, chao.
0: Chao, chao.
2: Tengo sueño. Sueño.
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Rezo del Santo Rosario. Misterios gloriosos. Por la señal de la Santa Cruz, de nuestros enemigos, líbranos, Señor, Dios nuestro. En el nombre del Padre, del Hijo y del Espíritu Santo. Amén. Primer misterio glorioso. La triunfante resurrección de nuestro Señor Jesucristo al tercer día de entre los muertos.

0: Padre nuestro que estás en el cielo, santificado sea tu nombre. Venga a nosotros tu reino. Hágase tu voluntad, así en la tierra como en el cielo.
1: Danos hoy nuestro pan de cada día. Perdona nuestras ofensas, como también nosotros perdonamos a los que nos ofenden. No nos dejes caer en tentación y líbranos del mal.
0: Dios te salve María, llena eres de gracia. El Señor es contigo. Bendita tú eres entre todas las mujeres. Bendito es el fruto de tu vientre, Jesús.
1: Santa María, Madre de Dios, ruega por nosotros los pecadores, ahora y en la hora de nuestra muerte. Amén.
0: Dios te salve María, llena eres de gracia, el Señor es contigo. Bendita tú eres entre todas las mujeres, bendito es el fruto de tu vientre, Jesús.
1: Santa María, Madre de Dios, ruega por nosotros los pecadores, ahora y en la hora de nuestra muerte. Amén.
0: Dios te salve María, llena eres de gracia, el Señor es contigo. Bendita tú eres entre todas las mujeres, bendito es el fruto de tu vientre, Jesús.
1: Santa María, Madre de Dios, ruega por nosotros los pecadores, ahora y en la hora de nuestra muerte. Amén.
0: Dios te salve María, llena eres de gracia, el Señor es contigo. Bendita tú eres entre todas las mujeres, bendito es el fruto de tu vientre, Jesús.
1: Santa María, Madre de Dios, ruega por nosotros los pecadores, ahora y en la hora de nuestra muerte. Amén.
0: Dios te salve María, llena eres de gracia, el Señor es contigo. Bendita tú eres entre todas las mujeres, bendito es el fruto de tu vientre, Jesús.
1: Santa María, Madre de Dios, ruega por nosotros los pecadores, ahora y en la hora de nuestra muerte. Amén.
0: Dios te salve María, llena eres de gracia, el Señor es contigo. Bendita tú eres entre todas las mujeres, bendito es el fruto de tu vientre, Jesús.
1: Santa María, Madre de Dios, ruega por nosotros los pecadores, ahora y en la hora de nuestra muerte. Amén.
0: Dios te salve María, llena eres de gracia, el Señor es contigo. Bendita tú eres entre todas las mujeres, bendito es el fruto de tu vientre, Jesús.
1: Santa María, Madre de Dios, ruega por nosotros los pecadores, ahora y en la hora de nuestra muerte. Amén.
0: Dios te salve María, llena eres de gracia, el Señor es contigo. Bendita tú eres entre todas las mujeres, bendito es el fruto de tu vientre, Jesús.
1: Santa María, Madre de Dios, ruega por nosotros los pecadores, ahora y en la hora de nuestra muerte. Amén.
0: Dios te salve María, llena eres de gracia, el Señor es contigo. Bendita tú eres entre todas las mujeres, bendito es el fruto de tu vientre, Jesús.
1: Santa María, Madre de Dios, ruega por nosotros los pecadores, ahora y en la hora de nuestra muerte. Amén.
0: Dios te salve María, llena eres de gracia, el Señor es contigo. Bendita tú eres entre todas las mujeres, bendito es el fruto de tu vientre, Jesús.
1: Santa María, Madre de Dios, ruega por nosotros los pecadores, ahora y en la hora de nuestra muerte. Amén.
0: Gloria al Padre, y al Hijo, y al Espíritu Santo.
1: Como era en un principio, ahora y siempre, por los siglos de los siglos. Amén.
0: Oh Jesús mío, perdona nuestros pecados. Líbranos del fuego del infierno. Lleva todas las almas al cielo, especialmente las más necesitadas de tu misericordia.
2: Segundo misterio glorioso. La ascensión de nuestro Señor Jesucristo a los cielos por su propia virtud.

0: tierra como en el cielo.
1: Danos hoy nuestro pan de cada día. Perdona nuestras ofensas, como también nosotros perdonamos a los que nos ofenden. No nos dejes caer en la tentación y líbranos del mal.
0: Dios te salve María, llena eres de gracia, el Señor es contigo. Bendita tú eres entre todas las mujeres, y bendito es el fruto de tu vientre, Jesús.
1: Santa María, Madre de Dios, ruega por nosotros los pecadores, ahora y en la hora de nuestra muerte. Amén.
0: Dios te salve María, llena eres de gracia, el Señor es contigo. Bendita tú eres entre todas las mujeres, y bendito es el fruto de tu vientre, Jesús.
1: Santa María, Madre de Dios, ruega por nosotros los pecadores, ahora y en la hora de nuestra muerte. Amén.
0: Dios te salve María, llena eres de gracia, el Señor es contigo. Bendita tú eres entre todas las mujeres, bendito es el fruto de tu vientre, Jesús.
1: Santa María, Madre de Dios, ruega por nosotros los pecadores, ahora y en la hora de nuestra muerte. Amén.
0: Dios te salve María, llena eres de gracia, el Señor es contigo. Bendita tú eres entre todas las mujeres, bendito es el fruto de tu vientre, Jesús.
1: Santa María, Madre de Dios, ruega por nosotros los pecadores, ahora y en la hora de nuestra muerte. Amén.
0: Dios te salve María, llena eres de gracia, el Señor es contigo. Bendita tú eres entre todas las mujeres, bendito es el fruto de tu vientre, Jesús.
1: Santa María, Madre de Dios, ruega por nosotros los pecadores, ahora y en la hora de nuestra muerte. Amén.
0: Dios te salve María, llena eres de gracia, el Señor es contigo. Bendita tú eres entre todas las mujeres, bendito es el fruto de tu vientre, Jesús.
1: Santa María, Madre de Dios, ruega por nosotros los pecadores, ahora y en la hora de nuestra muerte. Amén.
0: Dios te salve María, llena eres de gracia, el Señor es contigo. Bendita tú eres entre todas las mujeres, bendito es el fruto de tu vientre, Jesús.
1: Santa María, Madre de Dios, ruega por nosotros los pecadores, ahora y en la hora de nuestra muerte. Amén.
0: Dios te salve María, llena eres de gracia, el Señor es contigo. Bendita tú eres entre todas las mujeres, bendito es el fruto de tu vientre, Jesús.
1: Santa María, Madre de Dios, ruega por nosotros los pecadores, ahora y en la hora de nuestra muerte. Amén.
0: Dios te salve María, llena eres de gracia, el Señor es contigo. Bendita tú eres entre todas las mujeres, bendito es el fruto de tu vientre, Jesús.
1: Santa María, Madre de Dios, ruega por nosotros los pecadores, ahora y en la hora de nuestra muerte. Amén.
0: Dios.

0: Santa María, Madre de Dios, ruega por nosotros los pecadores, ahora y en la hora de nuestra muerte. Amén.
1: Gloria al Padre, al Hijo y al Espíritu Santo.
0: Como era en el principio, ahora y siempre, por los siglos de los siglos. Amén. Oh Jesús mío, perdona nuestros pecados, líbranos del fuego del infierno, lleva todas las almas al cielo, especialmente las más necesitadas de tu misericordia. Amén.
2: Tercer misterio glorioso, la venida del Espíritu Santo sobre el Sagrado Colegio Apostólico en forma de lenguas de fuego.

0: Padre nuestro que estás en el cielo, santificado sea tu nombre. Venga a nosotros tu reino. Hágase tu voluntad, así en la tierra como en el cielo.
1: Danos hoy nuestro pan de cada día. Perdona nuestras ofensas, como también nosotros perdonamos a los que nos ofenden. No nos dejes caer en tentación y líbranos del mal.
0: Dios te salve María, llena eres de gracia. El Señor es contigo. Bendita tú eres entre todas las mujeres. Bendito es el fruto de tu vientre, Jesús.
1: Santa María, Madre de Dios, ruega por nosotros los pecadores, ahora y en la hora de nuestra muerte. Amén.
0: Dios te salve María, llena eres de gracia. El Señor es contigo. Bendita tú eres entre todas las mujeres. Bendito es el fruto de tu vientre, Jesús.
1: Santa María, Madre de Dios, ruega por nosotros los pecadores, ahora y en la hora de nuestra muerte. Amén.
0: Dios te salve María, llena eres de gracia. El Señor es contigo. Bendita tú eres entre todas las mujeres. Bendito es el fruto de tu vientre, Jesús.
1: Santa María, Madre de Dios, ruega por nosotros los pecadores, ahora y en la hora de nuestra muerte. Amén.
0: Dios te salve María, llena eres de gracia. El Señor es contigo. Bendita tú eres entre todas las mujeres. Bendito es el fruto de tu vientre, Jesús.
1: Santa María, Madre de Dios, ruega por nosotros los pecadores, ahora y en la hora de nuestra muerte. Amén.
0: Dios te salve María, llena eres de gracia. El Señor es contigo. Bendita tú eres entre todas las mujeres. Bendito es el fruto de tu vientre, Jesús.
1: Santa María, Madre de Dios, ruega por nosotros los pecadores, ahora y en la hora de nuestra muerte. Amén.
0: Dios te salve María, llena eres de gracia. El Señor es contigo. Bendita tú eres entre todas las mujeres. Bendito es el fruto de tu vientre, Jesús.
1: Santa María, Madre de Dios, ruega por nosotros los pecadores, ahora y en la hora de nuestra muerte. Amén.
0: Dios te salve María, llena eres de gracia. El Señor es contigo. Bendita tú eres entre todas las mujeres. Bendito es el fruto de tu vientre, Jesús.
1: Santa María, Madre de Dios, ruega por nosotros los pecadores, ahora y en la hora de nuestra muerte. Amén.
0: Dios te salve María, llena eres de gracia. El Señor es contigo. Bendita tú eres entre todas las mujeres. Bendito es el fruto de tu vientre, Jesús.
1: Santa María, Madre de Dios, ruega por nosotros los pecadores, ahora y en la hora de nuestra muerte. Amén.
0: Dios te salve María, llena eres de gracia. El Señor es contigo. Bendita tú eres entre todas las mujeres. Bendito es el fruto de tu vientre, Jesús.
1: Santa María, Madre de Dios, ruega por nosotros los pecadores, ahora y en la hora de nuestra muerte. Amén.
0: Dios te salve María, llena eres de gracia. El Señor es contigo. Bendita tú eres entre todas las mujeres. Bendito es el fruto de tu vientre, Jesús.
1: Santa María, Madre de Dios, ruega por nosotros los pecadores, ahora y en la hora de nuestra muerte. Amén.
0: Gloria al Padre, y al Hijo, y al Espíritu Santo.
1: Como era en un principio, ahora y siempre, por los siglos de los siglos. Amén.
0: Oh Jesús mío, perdona nuestros pecados. Líbranos del fuego del infierno. Lleva todas las almas al cielo, especialmente las más necesitadas de tu misericordia.
2: Cuarto misterio glorioso. El dichoso tránsito de María Santísima en cuerpo y alma al cielo.

0: nosotros tu reino. Hágase tu voluntad, así en la tierra como en el cielo.
1: Danos hoy nuestro pan de cada día. Perdona nuestras ofensas, como también nosotros perdonamos a los que nos ofenden. No nos dejes caer en la tentación y líbranos del mal.
0: Dios te salve María, llena eres de gracia, el Señor es contigo. Bendita tú eres entre todas las mujeres y bendito es el fruto de tu vientre, Jesús.
1: Santa María, Madre de Dios, ruega por nosotros los pecadores, ahora y en la hora de nuestra muerte. Amén.
0: Dios te salve María, llena eres de gracia, el Señor es contigo. Bendita tú eres entre todas las mujeres, y bendito es el fruto de tu vientre, Jesús.
1: Santa María, Madre de Dios, ruega por nosotros los pecadores, ahora y en la hora de nuestra muerte. Amén.
0: Dios te salve María, llena eres de gracia, el Señor es contigo. Bendita tú eres entre todas las mujeres, bendito es el fruto de tu vientre, Jesús.
1: Santa María, Madre de Dios, ruega por nosotros los pecadores, ahora y en la hora de nuestra muerte. Amén.
0: Dios te salve María, llena eres de gracia, el Señor es contigo. Bendita tú eres entre todas las mujeres, bendito es el fruto de tu vientre, Jesús.
1: Santa María, Madre de Dios, ruega por nosotros los pecadores, ahora y en la hora de nuestra muerte. Amén.
0: Dios te salve María, llena eres de gracia, el Señor es contigo. Bendita tú eres entre todas las mujeres, bendito es el fruto de tu vientre, Jesús.
1: Santa María, Madre de Dios, ruega por nosotros los pecadores, ahora y en la hora de nuestra muerte. Amén.

0: Santa María, Madre de Dios, ruega por nosotros los pecadores, ahora y en la hora de nuestra muerte. Amén.
1: Dios te salve María, llena eres de gracia, el Señor es contigo, bendita tú eres entre todas las mujeres, bendito es el fruto de tu vientre, Jesús.
0: Santa María, Madre de Dios, ruega por nosotros los pecadores, ahora y en la hora de nuestra muerte. Amén.
1: Dios te salve María, llena eres de gracia, el Señor es contigo, bendita tú eres entre todas las mujeres, bendito es el fruto de tu vientre, Jesús.
0: Santa María, Madre de Dios, ruega por nosotros los pecadores, ahora y en la hora de nuestra muerte. Amén.
1: Dios te salve María, llena eres de gracia, el Señor es contigo, bendita tú eres entre todas las mujeres, bendito es el fruto de tu vientre, Jesús.
0: Santa María, Madre de Dios, ruega por nosotros los pecadores, ahora y en la hora de

0: vientre, Jesús.
1: Santa María, Madre de Dios, ruega por nosotros los pecadores, ahora y en la hora de nuestra muerte. Amén.
0: Gloria al Padre, al Hijo y al Espíritu Santo.
1: Como era en el principio, ahora y siempre, por los siglos de los siglos. Amén. Oh Jesús mío, perdona nuestros pecados, líbranos del fuego del infierno, lleva todas las almas al cielo, especialmente las más necesitadas de tu misericordia. Amén.
2: Quinto misterio glorioso, la coronación de María Santísima sobre todos los coros de los ángeles como reina universal de todo lo creado.

0: Padre nuestro que estás en el cielo, santificado sea tu nombre. Venga a nosotros tu reino. Hágase tu voluntad, así en la tierra como en el cielo.
1: Danos hoy nuestro pan de cada día. Perdona nuestras ofensas, como también nosotros perdonamos a los que nos ofenden. No nos dejes caer en tentación y líbranos del mal.
0: Dios te salve María, llena eres de gracia. El Señor es contigo. Bendita tú eres entre todas las mujeres. Bendito es el fruto de tu vientre, Jesús.
1: Santa María, Madre de Dios, ruega por nosotros los pecadores, ahora y en la hora de nuestra muerte. Amén.
0: Dios te salve María, llena eres de gracia, el Señor es contigo. Bendita tú eres entre todas las mujeres, bendito es el fruto de tu vientre, Jesús.
1: Santa María, Madre de Dios, ruega por nosotros los pecadores, ahora y en la hora de nuestra muerte. Amén.
0: Dios te salve María, llena eres de gracia, el Señor es contigo. Bendita tú eres entre todas las mujeres, bendito es el fruto de tu vientre, Jesús.
1: Santa María, Madre de Dios, ruega por nosotros los pecadores, ahora y en la hora de nuestra muerte. Amén.
0: Dios te salve María, llena eres de gracia, el Señor es contigo. Bendita tú eres entre todas las mujeres, bendito es el fruto de tu vientre, Jesús.
1: Santa María, Madre de Dios, ruega por nosotros los pecadores, ahora y en la hora de nuestra muerte. Amén.
0: Dios te salve María, llena eres de gracia, el Señor es contigo. Bendita tú eres entre todas las mujeres, bendito es el fruto de tu vientre, Jesús.
1: Santa María, Madre de Dios, ruega por nosotros los pecadores, ahora y en la hora de nuestra muerte. Amén.
0: Dios te salve María, llena eres de gracia, el Señor es contigo. Bendita tú eres entre todas las mujeres, bendito es el fruto de tu vientre, Jesús.
1: Santa María, Madre de Dios, ruega por nosotros los pecadores, ahora y en la hora de nuestra muerte. Amén.
0: Dios te salve María, llena eres de gracia, el Señor es contigo. Bendita tú eres entre todas las mujeres, bendito es el fruto de tu vientre, Jesús.
1: Santa María, Madre de Dios, ruega por nosotros los pecadores, ahora y en la hora de nuestra muerte. Amén.
0: Dios te salve María, llena eres de gracia, el Señor es contigo. Bendita tú eres entre todas las mujeres, bendito es el fruto de tu vientre, Jesús.
1: Santa María, Madre de Dios, ruega por nosotros los pecadores, ahora y en la hora de nuestra muerte. Amén.
0: Dios te salve María, llena eres de gracia, el Señor es contigo. Bendita tú eres entre todas las mujeres, bendito es el fruto de tu vientre, Jesús.
1: Santa María, Madre de Dios, ruega por nosotros los pecadores, ahora y en la hora de nuestra muerte. Amén.
0: Dios te salve María, llena eres de gracia, el Señor es contigo. Bendita tú eres entre todas las mujeres, bendito es el fruto de tu vientre, Jesús.
1: Santa María, Madre de Dios, ruega por nosotros los pecadores, ahora y en la hora de nuestra muerte. Amén.
0: Gloria al Padre, y al Hijo, y al Espíritu Santo.
1: Como era en un principio, ahora y siempre, por los siglos de los siglos. Amén.
0: Oh Jesús mío, perdona nuestros pecados, líbranos del fuego del infierno. Lleva todas las almas al cielo, especialmente las más necesitadas de tu misericordia.
2: Dios te salve, Reina y Madre, Madre de misericordia, vida, dulzura y esperanza nuestra. Dios te salve, a ti clamamos los desterrados hijos de Eva. A ti suspiramos gimiendo y llorando en este valle de lágrimas. Ea pues, Señora abogada nuestra, vuelve a nosotros esos tus ojos misericordiosos. Y después de este destierro, muéstranos a Jesús, fruto bendito de tu vientre. Oh clemente, oh piadosa, oh dulce Virgen María, ruega por nosotros, Santa Madre de Dios, para que seamos dignos de alcanzar las promesas y gracias de nuestro Señor Jesucristo. Amén.

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2: Todos cometemos errores, pero hay quienes abusan de ese privilegio. ¿Conoce a alguna persona así usted? Es posible que la tenga en su casa, en su lugar de trabajo o entre los amigos. Personas que abusan de la nobleza y la misericordia. Todos hemos cometido errores y los seguiremos cometiendo. Pero caer dos veces en el mismo hoyo es un abuso hacia los demás y falta de respeto hacia sí mismo. El ser humano está entrenado para aspirar siempre hacia lo bueno, lo sublime, a ser mejor. Basta con saber que somos creadores al estar hechos a la imagen y semejanza de Dios Creador. No es posible que estemos haciendo los mismos discursos de hace 10 años, cuando todo a nuestro alrededor se está renovando. Vamos a cometer errores en esa innovación, y es normal. Lo anormal es estar sembrando lo mismo y querer diferentes resultados. Eso es el colmo de la estupidez. Por tanto, no importa si a diario cometemos errores, pero ojalá sean nuevos, porque solo los perros se vuelven a comer su mismo vómito. Y tú eres un hijo de Dios. Dios no hace basura.
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¿Sabes cuánto he esperado este momento para hablar contigo? Aquí me tienes. Solo tú conoces lo que hay dentro de mi corazón. Solo tú me comprendes. Jesús, tú dijiste: pedid y se os dará. Buscad y hallaréis. Tú sabes lo que necesito. Y por eso, mi Señor, me pongo en tus manos. Te confío mi alma, mi voluntad y todo mi ser. Guíame, oh Dios, en tu justicia. Endereza delante de mí tu camino. Guárdame bajo la sombra de tus alas. Bendito seas, Señor, por siempre.

0: Son las 4 con 47 minutos.
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Tú eres el pan vivo bajado del cielo, Jesús. Aquí estamos, Señor. Quédate con nosotros.

0: Él, que es el pan de vida. Le damos fuerte el aplauso a Jesús.
1: En el principio, el Verbo, la Palabra, Dios, creó el cielo, la tierra, la luz, los campos verdes, las aguas transparentes que sacian, los pececillos y cetáceos que surcan las aguas, el vientre de la mujer, la sonrisa inocente del niño, la capacidad de amar. Y todo porque tenía poder. De él era todo el poder.

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4: Son las 4:59.
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6: ¿Es suficiente con querer buscarle el sentido a la vida para que se empiece a colorear el alma? El mundo es propio de aquellas personas que no se aman, y menos amar a los demás. Todos en algún momento hemos perdido la brújula, lo que da sentido a nuestras vidas, agobiados por problemas y el entorno que vemos o escuchamos. Qué fácil es perder esto, porque no nos preparamos para la adversidad, que es el estado donde se preparan las almas para subir al cielo. Cuando todo nos va bien, es fácil ser buen cristiano, buen padre de familia, buen hermano, buen hijo. Pero eso todo el mundo lo hace. Sin embargo, el verdadero reto está en superar eso escabroso para valorar la suavidad del camino. Dicen que la miel empalaga. Qué rico es entrar a un lugar con aire acondicionado, principalmente cuando viene del calor. Pero, ¿qué ocurre cuando ya llevas un buen tiempo en ese estado, en ese lugar? Ya ni siquiera notas aquella delicia de la miel o el refrescante lugar. Es más, ya te aburre. ¿Ahora comprendes la necesidad de lo amargo, de lo ácido o escabroso de la vida? Es una necesidad natural. Si nunca te enfermas, nunca vas a valorar la salud. Si nunca hace noche, nunca vas a disfrutar del día. Lo mismo pasa con las estaciones del año y todas las etapas de nuestra vida. Vive tu presente, que el presente es un regalo. Por eso se llama así, presente, regalo. Y siempre di, es lo mejor que me ha pasado. Lo puedes hacer. Yo sé que sí, porque eres una obra de Dios. Y Dios no hace basura.
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Estamos acompañando con ustedes con los cantos en Inemerchi. Con bonitos cantos para alegrar nuestra vida o para adorar al Señor en esta tarde. 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

0: Son las 5 con 36 minutos.
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Gracias por su fina sintonía. Estamos saludando a los hermanos que siempre nos escucha allá por Barrio Chovel. Nuestra hermana Manuela Chup. Si me equivoco el nombre, si no me recuerdo, perdón. También a nuestra hermana María Cristina Oshom. A Lencho, saludos Lencho. También a don... No recuerdo cómo se llama, don Mariano, allá por varios espines. Gracias por su sintonía. Vamos a escuchar otro canto. Cabiajo, narle cabich. 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
1: Son las 5, con 57 minutos.
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Aquí finalizamos el programa Panteos Chinko, si Dios es salud, si lo permite, mañana regresaremos cuando sea las 5 de la mañana con el programa Hauchier. Bendiciones, pasen feliz noches y buen descanso. Y buen provecho los que...